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Hola, hola, hola, hola, hola, ¿qué tal? Muy buenas tardes. Buenas tardes a toda la bonita audiencia que escucha Radio Recuerdos de mi tierra.net. Ya llegamos, ya estamos por aquí con los micrófonos y controles de esta bonita estación de Radio Recuerdos de mi tierra.net, transmitiendo en vivo desde Albuquerque, Nuevo México, para el mundo mundial, hasta donde alcance la señal de la magia del internet. Mi nombre es Manuel Moreira, por aquí en este bonito lunes, inicio de semana. Lunes 29 de junio del año 2026, desde la tierra del encanto, Albuquerque, Nuevo México, para el mundo mundial, con una temperatura por aquí, por este lado de la Unión Americana, de 94 grados Fahrenheit. Muy caliente por acá, la calorcita sonando por acá en Albuquerque, Nuevo México. Bienvenidos sean todos y todas aquí a la programación del día de hoy del show internacional del Primo Meño Moreira. Acompáñenme en este pequeño espacio que tenemos aquí en esta página de Radio Recuerdos de mi tierra.net. Programaciones en vivo, completamente abiertas las programaciones para toda la audiencia, para que me digan, me platiquen, me comenten qué canción les gustaría escuchar, con qué agrupación, cómo se llama la canción, y yo con mucho gusto se las programo. Aquí voy a estar con ustedes hasta las 9 de la noche. En estos momentos son las 7 con 14 minutos, iniciando con la programación. Tenemos de todos géneros musicales para todos ustedes. Conéctese, dígame, coménteme, platíqueme dónde me está escuchando, qué canción le gustaría escuchar. Con mucho gusto lo vamos a complacer. ¿Qué le parece si nos arrancamos con algo bonito, movidito? Algo bonito, movidito. ¿Qué le parece? Tengo algo por aquí de los Ávila. Oiga nomás. Vamos a revisar por aquí el chat interactivo. Parece que ya tenemos audiencia. Mari, buenas tardes. Buenas tardes, Mari, donde quiera que nos esté escuchando. Por aquí ya llegó Gabino Barrera. ¡Qué bárbaro ese Barrera! ¡Sujétate, Barrera! ¡Sujétate! ¡Sujétate! Porque aquí sí complacemos a la audiencia. Aquí no andamos con que a Chenchita la bolsearon. Nada de eso, nada de eso. Aquí ponte las pilas, pero que estén bien cargadas. Porque aquí no respetamos federales. ¡Vámonos pues con la música, Gabino Barrera! ¡Sujétate, sujétate! ¡Sujétate! ¡Sujétate, que esto se va a poner bueno! Dice Barrera por acá, buenas tardes para todos en general. Ahí me forma sin fortuna con Gerardo Reyes. ¡Vámonos, recio! Llegó con todo este Barrera. Dice por acá también otro mensaje, nos acompaña el primo Fernando López Aguilar. Dice, buenas tardes, primo Meño conectado. Saludos, feliz lunes. Igualmente para usted, mi primo, por allá en Atlanta, Georgia. Gabino Barrera dice que también una de Chalino Sánchez, Las Nieves de Enero. ¡Qué bárbaro! Dice, aquí estamos como 80 graditos, poco fresco. Bueno, pues ahí la llevan por allá el clima de la ciudad de los vientos, Chicago, Illinois, para que se alivianen un poquito después de tanto frío, ¿verdad? ¿Qué les parece si nos vamos con esto bonito a cargo de los Ávila, iniciando con el pie derecho? Oiga nomás.

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Continuamos. Aquí seguimos con la música, los saluditos, las complacencias, complaciendo a la audiencia que se conecta día a día aquí a tu casa, Radio Recuerdos de mi tierra.net, donde sí lo complacemos con sus canciones. Por ahí iniciamos con el pie derecho, con esas bonitas canciones de los Ávila. ¿Qué le pareció ese corridito, verdad? Ni más pobre, ni más rico. ¡Vámonos para el rancho, Barrera! ¡Vámonos mejor para el rancho! Que al cabo aquí de... Dice por ahí la letra de la canción de Jodidos no salimos. Y sí, ¿verdad? Es muy cara la vida por acá, por este lado. Yo que pensé que iba a llenar el morral y nada, ¿no? Dije, lleno mi costal y me regreso, ¿no? Pues está difícil, está muy cara la vida por acá. Apenas vive uno al día. Y pues, ¿cuándo vamos a regresar? No, ya nos deberemos de regresar mejor al rancho, al cabo. Trabajar aquí y trabajar allá, pues yo digo que viene siendo la misma. Además, pues allá podemos trabajar y hacer pesos mexicanos, pues es lo que vamos a gastar también, peso mexicano, ¿verdad? Aquí ganamos dólares, pero ¿de qué nos sirven? ¿De qué nos sirven ganar los dólares si apenas completamos para vivir? Estamos al día, no se llena el costal, apenas se va poniéndome un cuartito y ya le saca uno porque ya no hubo trabajo. No. No está tan fácil, no está tan fácil como la platica la gente por allá en el rancho, ¿verdad? Que nos platican lo mejor, personas que van de aquí para allá echando puras mentiras, ¿verdad? Aparentando lo que no son, y uno pues bien menso, que no sabe uno nada, se deja creer, ¿verdad? Y ahí viene uno a la aventura. ¿Y cuando regresa uno? No sabe. Bueno, pues, ¿qué les parece si nos vamos con la música? Seguimos por aquí complaciendo a la audiencia. Llega por aquí el turno de Gerardo Reyes, Chalino Sánchez. Dos canciones que nos solicita Barrera. Dice por acá Barrera que... ¿Qué dijo? Dice, aquí toreamos la calor con unas heladas. ¡Qué bárbaro! ¡Qué bárbaro ese Barrera! Torea la calor por allá. Pues no les llega mucha calor por allá. Dice Gavino Barrera que... Muchos saludos para don Carlitos, ahí le ponle una de las muchachonas. Ándale, cómo no. Don Carlitos es el fan número uno. Allá nos está escuchando en el Porvenir del Centro, Fresnillo, Zacatecas. Cómo no, a petición de Barrera, ahorita le vamos a poner un parecito de las muchachonas. Dice Barrera que, ¿cuál morral? ¿Cuál morral, verdad? No, pues no se llena. Yo lo quería llenar, pero no se deja. Mejor me estoy acabando yo la vida aquí. Y el morral nada que se llena. Ay, ya no haya uno ni con de correr, ¿verdad? Yo digo que es la misma. Trabajar aquí y trabajar allá. Ya cuando no podamos trabajar aquí, pues entonces sí, quieramos o no, nos vamos a tener que regresar para atrás, para nuestra tierra, porque pues aquí nos van a correr si no pagamos la renta. Aquí nos avientan para afuera con todo y chiva si no paga uno la renta. No hay como en su tierra de uno, ¿verdad? Ya cuando uno ya no puede trabajar aquí, ya no suma uno, vale más caerle para el terruño. Vamos a comprar unos 2-3 marranitos por allá, unas gallinitas y echarle ganas a la siembrita por allá en el rancho. Pues qué más de uno, no hay de otra, ¿verdad? Para el tiempo que nos queda, mala ya. Vámonos pues con esto de Gerardo Reyes y Chalino Sánchez. ¡Chúmele, Barrera! Ahí venimos con un parecito nomás de las muchachonas para don Carlitos a petición de Barrera. Vámonos recio, continuamos. ¿Cómo lo ve, primo Fernando López Aguilar? ¿Usted qué opina? ¿Se llenará el morral?

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Continuamos, ya regresamos por aquí a los micrófonos de Radio Recuerdos de mi tierra con internet. Por ahí salieron esas canciones por ahí que solicitó ese Gabino Barrera. Que nomás me atasque ese Barrera. Ahí le programamos también dos bonitas canciones por ahí de las Jilguerillas para Don Carlitos. ¡Qué bárbaro! Esas bonitas canciones que nos transportan a través de la máquina del tiempo. Nos hace recordar aquellos bonitos tiempos, ¿verdad? Que pasamos cuando éramos felices y no lo sabíamos. Bueno, pues vamos a seguir por aquí con la música. Tenemos por aquí el turno de la música de los Montañeses del Álamo por aquí. Seguimos por aquí complaciendo a la bonita audiencia. Por acá tenemos un mensaje, dice el primo Fernando López Aguilar, acerca del comentario que hice hace rato. Dice que ya no se tapa ni el fondo del costal, dice. Apenas va respirando un poco y ya tenemos el paquete de cheques que pagar. Pues sí, ¿verdad? No queda nada, primo. No queda nada. Ahí le vamos a buscar esas canciones que me está solicitando también el primo Fernando López Aguilar. Nos acompaña desde Atlanta, Georgia. Otros también por ahí, muy especialmente para Don Carlitos y su esposa Virginia, de parte de Simplemente María y La Pandilla desde el Monte, California. Ya se apuntó con más canciones de las Jilguerillas para Don Carlitos. ¡Qué bárbaro! ¡Qué bárbaro! Pura, pura Jilguerilla, ¿verdad? Ahorita las chillamos también, claro que sí. También se las vamos a compartir de una vez, ya que andamos por allá, a los papás de la señora Chayo, que también les gusta mucho la música de las Jilguerillas, ahí a la señora Margarita Castañeda y al señor Lorenzo López. Por allá también nos escucha en el Porvenir del Centro Fresnillo, Zacatecas. Vamos a continuar con la música. Seguimos por aquí complaciendo a la audiencia que se conecta día a día aquí a su casa, Radio Recuerdos de mi tierra.net. Qué bárbaro ese Barrera, qué títere. Ese Barrera, qué títere, ya las abrió todas de un jalón. Que ahí no, ahí puso hasta las chiquilinas esas coronillas, qué bárbaro. No mal ya atascas, Barrera. Vámonos por esta música de los Montañeses del Álamo. Seguimos por aquí en vivo desde Albuquerque, Nuevo México, para el mundo mundial, hasta donde alcance la hebra de la señal de la magia del internet. Vamos a ver qué nos cantan en este turno los Montañeses del Álamo. Oiga, el recordar es volver a vivir.

¡Ay, muy bien! Continuamos, continuamos, seguimos con la música, los saluditos, las complacencias, programación libre, abierta para toda la bonita audiencia, donde quiera que nos estén escuchando a través de la magia del internet. Mire que qué rápido se nos fue el tiempo, ya matamos una hora por aquí, hombre. 8:10, tiempo de Albuquerque, Nuevo México. Por ahí quedaron toda esa ronda de canciones que solicitó simplemente María. Ahora vamos con el turno complaciendo al primo Fernando López Aguilar hasta allá, hasta Atlanta, Georgia. Oiga, que es que quiere la canción de la chiva, dice. Oiga, primo, ¿no será la chiva esa con la que me tropecé yo cuando iba allá en el rancho, que iba acompañando a una chapita a su casa y que me tropezo con la chiva, oiga? Que me tropezo yo con la chiva, chivo, ¿sabe qué sería en la noche? Y pues caí redondito. Qué bárbaro, no vaya a ser esa chiva, porque todavía me trae muy malos recuerdos, primo Fernando López Aguilar. Y fíjese que me recuerdo mucho porque fíjese que en aquel tiempo de pues toda la gente pues estaban, éramos muy pobres por allá, ¿verdad? Todavía somos pobres, ¿verdad? Pero pues gracias a Dios de perdido ya tenemos un poquito más que antes, ¿verdad? Fíjese que antes éramos tan pobres que... ya parece dicho, ¿verdad? No, la verdad, fíjese que en aquellos años, en aquel entonces, me lo va a creer que... Si acaso, ¿no? Usted no va a creer lo que le voy a decir, pero si acaso estrenábamos un pantalón al año, mi primo. Y eso cuando se levantaba un poquito la cosechita, el frijolito, que quedaba un poquito más de dinerito, ¿verdad? Entonces, nos quedaba un poquito y pues comprábamos un pantaloncito nuevo, primo. Todo el año nos la llevábamos con puro pantalón, pues ya muy rezagados, los pobres, bien topeados, donde nomás los lavaban y luego ya ves que allá en el rancho los pantalones, la ropa la pone uno a secar en un tendedero afuera, pues ya verá cómo estaba toda la ropa de descolorida ya. Ah, oh, pero andábamos muy galanes, según muy galanes, ¿verdad? Echando novia por ahí, echando conquista o algo, en aquel entonces, en aquellos años. Yo me recuerdo mucho de esos tiempos y a lo que voy es esta plática, primo. Fíjese que en aquel tiempo, pues era mi único pantalón nuevo y para acabarla era blanco, nomás hágale. Ya pues si no me voy a acordar. Y fíjese que hasta la fecha todavía me sigue gustando a mí los pantalones blancos y los cuido mucho. ¿Me lo va a creer que tengo dos pantalones blancos que casi no me los pongo por no ensuciarlos? Ay, primo meño, hasta donde no llegas, ¿verdad? Yo creo que cuando me muera los van a sacar de ahí de donde los tengo doblados y hasta la fecha yo cuido mucho los pantalones blancos porque me recuerda mucho aquel pantalón blanco único que yo tenía nuevo y que lo fui a manchar tropezándome con una chiva. ¿Cómo la ve, primo? Ay, qué recuerdos me va a traer esta canción de la chiva que solicita el primo Fernando López Aguilar, que es que con Eleazar García Chelelo, la chiva. Chiva condenada, ¿verdad? Bueno, pues así son las pláticas y las historias verídicas, ciertas y verdaderas, aunque usted no lo crea, pues ya ve que en aquel tiempo pues no nos alcanzaba a comprarnos un zapatito nuevo, ¿verdad? Un pantaloncito, una camisa, era muy difícil la situación. Y luego, como decía mi mamá, que en paz descanse, decía mi amacita, decía, pues ¿de dónde quieren que les dé a tanta raza? Fíjese, nosotros de familia, mi mamá tenía, dice que tenía 11, ¿usted cree? Y nomás quedamos 9, que tenía 11, no, pues imagina, eran familias numerosas, familias grandes, y eso no era todo, había familias más grandes que la de nosotros, fíjese,
Y ahora yo me pongo a pensar, se imagina uno con dos o tres muchachillos, anda uno sufriendo, batallando, que no se le acaba uno, se imagina con 10, 11 de familia y yo digo, ¿qué pensaría la gente en aquellos años? Pues, ¿con qué van a mantener a tanto chilpayate? ¿Con qué van a mantener a tanto, verdad? No, pues así na de ese tamaño, pues sí sufría mucho la gente. Yo recuerdo que cuando estaba chiquillo había una prima de nosotros, pues ya era más grande, ¿verdad? Y ella le ayudaba a mi mamá a lavar la ropa, pues tanto muchachillo. Oiga, y luego fíjese que me estoy acordando que en aquel tiempo no había pañales. ¿Cómo andaríamos todos chorreados, mi primo? Y luego mire que nos daban puros frijolitos, ¿usted cree? ¿Cómo andaríamos? Y otra que tampoco había baños, había pura nopalera. No, pues así nada de esa vida salimos nosotros, de ese tipo de vida salimos todos nosotros de por allá, de nuestros terruños, de nuestros ranchitos, y pues claro que teníamos necesidad de buscar la forma de una vida mejor, ¿verdad? ¿Quién no que de repente al ver aquellos sufrimientos de tanta y tantas familias que pues se sale uno, se desespera uno, se sale en busca de la vida, se sale uno por ahí a trabajar a otros lugares donde hay trabajo, aunque sea por ahí a otros ranchos, o se sale uno a las ciudades de México también, se sale uno a trabajar, ¿verdad? Y otros que arrancamos también para acá, pero cuando arrancamos para acá, pues ya nos topeamos también un rato por allá en el rancho, en las ciudades de México, no se crea. La vida no es fácil, yo pienso que donde quiera es la misma, ¿verdad? Y la suerte de uno no es la de todos, ¿verdad? Nadie sabemos qué suerte nos depara el destino, ¿verdad? Algunos logramos tener algo y otros no logramos a tener nunca nada en la vida. Y pues así es, así somos como seres humanos. Y esta plática me salió de acerca de la canción esa, primo Fernando López Aguilar, de La Chiva. Fíjese que hasta la fecha yo todavía tengo dos pantalones blancos y los cuido mucho, nomás me lo pongo a veces me lo pongo para ir a misa. Y fíjese que nomás me ando fijando para abajo, nomás me ando fijando que no se me vaya a manchar porque yo no lo sé limpiar los blancos. y por eso es de que yo lo cuido mucho, mi pantalón blanco, oiga, porque los blancos pues son muy limpios y no cualquiera sabe limpiar una ropa blanca. Una vez yo tenía una camisa que acababa de comprar también, una camisa vaquera aquí, ¿verdad? No hace mucho, ahora unos meses yo creo atrás, y pues me gustaba mucho mi camisa y resulta que fui con mi hermana y me dio un taco de mole. Pues ya sabrá mi primo, se me manchó la camisa y andaba con una preocupación. Y dije, pues ¿cómo la voy a lavar? Ay, tanto que me gustaba mi camisa, ¿no? Pues le tuve que, con vergüenza y todo, y pena, le tuve que decir a mi hermana que me hiciera el favor de lavarme mi camisa. ¿Qué? Porque yo no sé lavar lo blanco, oiga. No, pues es que no es lo mismo, ¿verdad? Las mujeres pues tienen su forma de hacer las cosas, de lavar la ropa, de todo, ¿verdad? Siempre la mujer siempre tiene su forma de hacer las cosas, y uno de hombre pues no es igual. Es por eso que yo cuido mucho la ropa blanca. Le digo que me pongo el pantalón blanco y cuando voy a la iglesia nomás me ando fijando que no se me vaya a acercar a alguien que me vaya a dar una patada en el pantalón y después ya no lo lavo. Es que se queda uno con eso, se queda uno traumado, primo, se queda uno traumado porque dicen que el que nunca tiene y llega a tener, loco se quiere volver, ¿verdad? Y sí, cierto, a veces valora uno mucho las cosas que nunca tuvo uno en la vida porque pues venemos de ese, ¿cómo se dice?
venemos de esa vida nosotros, vida de pobres, ¿verdad? Que si realmente

huevitos por ahí, los frijolitos, la sopita mexicana, le digo yo, ¿verdad? Porque pues aquí es raro la sopa mexicana, aquí hay pura maruchana, ya tengo yo hasta las tripas de puro hulés, ¿te crees? Ya tendré las tripas de plástico. Bueno, pues ni modo, el chiste es salir adelante, ¿verdad? De una forma u otra. Vamos con la música, seguimos por aquí complaciéndoles música. Ahí sale esa condenada chiva, primo. A ver si no va a ser la que me tropecé allá en el corral de las chivas. Y pues en aquel tiempo, pues yo estaba joven, hermoso y bello como un camello y andaba en son de conquista. Oiga, pues en aquel tiempo, pues no tenía la edad que tengo ahora, ¿verdad? Ya he pasado por tantas y tantas cosas y la vida me ha enseñado pues muchos valores realmente que tiene la vida, ¿verdad? Nada que ver con antes. Y pues en aquel tiempo pues uno estaba muy menso, muy tonto para las decisiones o hacer las cosas, ¿verdad? Y pues estaba joven en la adolescencia, pues quién no anda por ahí queriendo hacer una vida en son de conquista, ¿verdad? Que nunca se me hizo por allá una conquista en mi tierra, nunca se me hizo. Tal vez el destino de cada quien, ¿verdad? Tal vez no me tocaba y no me ha tocado todavía. Entonces, pues es así es la vida, así es la vida. Y pues ya ahora en realidad con lo que he pasado y de la vida y la edad que tengo, pues no me lo va a creer, pero sí la pienso, mi primo. Y ahora sí la pienso, ¿verdad? La hubiera pensado antes. No, pues gracias a Dios no se me dio la oportunidad. En aquellos años de juventud, de cuando viví en mi tierra, no se me dio la oportunidad de una conquista, tal vez porque tenía mala suerte. En realidad, yo a veces pienso que he tenido mala suerte en cuestión de conquistas, ¿verdad? Y ahora no, ahora ya le sigo para adelante a la vida. Solamente Dios sabe por qué pone a las personas en su vida. Y también Dios sabe por qué se las quita a uno también, ¿verdad? Entonces, pues ya no es lo mismo. Todo cambia. Ya tenemos más experiencia. Ya no es lo mismo, ¿verdad? Que antes nos aventábamos ahí nomás a lo loco, a la conquista, o hasta a robarnos una muchacha por allá, oiga, irla a meter por allá en la casa de los papás sin pensar de que no tenía uno ni en qué acostarse, oiga. Había familias allá en mi tierra que dormían en un solo cuarto y una cocina todos juntos apilados. Así nosotros también empezamos cuando estábamos chiquillos. Pero es bonito recordar esos bonitos tiempos cuando realmente éramos felices y no lo sabíamos. Bueno, pues no los quiero aburrir tanto, vámonos con la música. Vámonos pues, primo, a ver qué condenada chiva viene aquí. No voy a ser la condenada con la que me tropecé. Ahí todavía me acuerdo de mi pantalón, que era el único bueno que tenía. Ah, pero quería quedar bien el primo Meño.

De nada, chiva este hombre. ¡Qué bárbaro, primo! Fernando López Aguilar se aventó con esa condenada chiva. Vamos a seguir por aquí con la música, los saluditos, las complacencias, cuando son las 8 de la noche con 32 minutos. Tiempo de Albuquerque, Nuevo México. Bueno, pues vamos a seguir por aquí con las complacencias. Me solicitan una canción por acá. Tengo por aquí, fíjese que a propósito con esa plática que les acabé de echar ahorita, me acordé de una bonita canción de en aquellos años, en aquellos tiempos, pues me trae bonitos recuerdos, ¿verdad? Yo no sé por qué me pasa eso a mí, que de repente a mi mente llegan esas canciones viejitas pero bonitas, que me recuerdan en algún momento de mi vida que pasé, ¿verdad? Y esta bonita canción es a cargo de los Tigres del Norte. Pues en aquel tiempo la música de los Tigres del Norte andaba sonando con todo, por eso puse esta también de fondo, que se llama Tan Bonita que se ve con su pelo suelto. Claro que sí, vamos a recordar. El recordar es volver a vivir, porque la música nos alegra el alma y nos refortalece el corazón. Parte que también nos motiva las emociones. No sé usted, pero a mí me pasa que de repente un recuerdo me llega a otro y yo me acuerdo siempre de la música, porque yo toda mi vida he sido musiquero de corazón desde niño. Entonces, pues yo guardo muy bonitos recuerdos. La música que nos alegra el alma y nos refortalece el corazón. Entonces, pues yo me acuerdo de la música, ¿verdad? Fíjense que en esta plática que les eché me recordó estas canciones de los Tigres del Norte. Las voy a compartir para todos ustedes. Vamos a leer otros mensajes que tenemos por aquí. Me están solicitando una canción de los Rieleros del Norte. El columpio, ahí se la pegamos también. Claro que sí, vamos a leer por aquí mensajes. Dice por acá también la amiga Martina. Ya llegó la amiga Martina. Amiga Martina, ¿a qué horas llegó? Que no la miré. Sí, escucho la plática. Ay, de lo que me traen esos recuerdos. Qué bueno, me da gusto que leer la amiga Martina y que se dé su tiempecito también para hacernos compañía aquí un poquito, alegrarnos un poquito la tarde, la noche, alegrárselas yo a ustedes y ustedes me la alegren a mí también. Amiga Martina, bienvenida aquí a su casa, Radio Recuerdos de mi Tierra.net, desde el meritito 6 de enero, Fresnillo, Zacatecas, dice por aquí. Buenas noches, amigo Manuel, ya llegué. Qué bueno, ya me tenía con pendiente. Dice, fórmese algo de Carlos y José, amigo. ¿Cómo no? Ahorita sale algo allí de Carlos y José. Amiga Martina, por ahí baile y baile y risa y risa. Yo creo que sí escuchó, ¿verdad? Que todavía me acuerdo de mi pantalón blanco. Dice el primo Fernando López Aguilar, dice, a lo mejor primo, puede ser que ahí en mi rancho fue al pueblo un vecino, compró un pantalón nuevo, le salió malo. Nomás le aguantó un año sin quitárselo. Qué bárbaro. No, pues ese me la ganó, primo. Ese me la ganó. Lo trajo todo el año el pantalón. Qué bárbaro. Qué bárbaro, primo. Fernando López Aguilar, otro mensaje por acá nos escribe también la señora Chayo. Muy buenas noches, señora Chayo. Dice, buenas noches, don Manuel, usted y todos en general, Fernando, Martina, Gabino Barrera, Mari, bendecida noche para todos de parte de la señora Chayo. Dice por aquí otro mensaje que dice, don Manuel, yo tuve una tía que tuvo dos docenas de 24. Oiga, nomás, oiga. No, pues ahora sí que ya me asustó. Ya me asustó, señora Chayo. Dos docenas de 24 hijos, dice. 17 vivos y angelitos, imagínese, para mantenerlos. Pues sí, claro que me imagino. Dice, pobres de mis tíos, ya les andaba con el montoncito. Pues sí, así es, ¿verdad? Tanto muchacho que hacían en aquellos años. Pues no había televisión, señora Chayo, ¿usted cree? Yo creo que hasta estaban deseando que se llegara la noche para dormir. Ay, no, que pues así eran las generaciones de antes. Dice por acá el primo Fernando, dice, así es, primo, y luego le decían a uno que cuidara el pantalón porque le iba a salir malo como
el pantalón de Don Tereso se paraba solo cuando se lo quitó. Pues cómo no, primo, ya estaba duro el pobre de tanto que nunca lo lavó. Qué bárbaro. Dice la señora Chayo que nos comparte también su opinión. Dice, ya ahora mis tíos ya no viven, pero la mayoría de mis primos todavía están vivos y unos viejitos y otros más nuevillos. Y qué sabrosos nos comíamos los frijolitos, aunque sea de la olla, también nos los comíamos. Así es, señora Chayo, claro que sí. Y luego cuando los cocían en la lumbre, pues tenían otro saborcito, ¿verdad? Picándoles una cebollita y un chilito de amor. No, no, no, no, no, no, no, no. Calle Boca. Otra historia. Oiga, nomás dónde fuimos a dar hasta la olla de los frijoles, ¿verdad? Mire que también acá tenemos a la triste y vaga que la despertamos. Ay, mi triste y vaga que de repente se nos pierde al fin vaga. Dice, hola, buenas tardes. Dice, pero aquí estoy. Qué bueno. Ya me tenía con pendiente también de que no estuviera. No se crea, triste y vaga. Bienvenida aquí a su casa, Radio Recuerdos de mi Tierra.net. ¿Qué les parece si escuchamos estas dos bonitas canciones que me llegaron a estos recuerdos de lo que estamos hablando, ¿verdad? Se las compartimos y luego le vamos a pegar el columpio y una de Carlos y José por ahí para la amiga Martina. ¿Cómo no? ¿Cómo no? Oiga, mire que qué bonitos recuerdos nos traen, ¿verdad? De repente las pláticas que saca uno. Pues es que realmente, realmente la realidad de las cosas así vivimos en aquellos. A mí me gusta mucho recordarme aquellos tiempos. Porque fíjense que ahora yo distingo, ahora tengo la fortaleza de distinguir lo bueno y lo malo y la vida también. Fíjese, por eso les digo a veces que cuando éramos felices y no lo sabíamos realmente, y a veces fíjense ustedes que les voy a hacer un comentario que también a veces ni todo el dinero del mundo, ni todo el dinero del mundo le trae a uno la felicidad. No todo el dinero del mundo es la felicidad. A veces vivimos nosotros de los recuerdos. El dinero no es la felicidad, ni el bienestar común tampoco, porque nosotros venimos marcados por la vida y por el destino. Y a mí me gusta mucho, a mí me gusta mucho recordar. Me gustaría regresar yo a mi tierra, me gustaría regresar a terminar mis últimos días en el lugar donde nací, allá vivir lo que viví yo antes. Ahora es mi sueño. Yo ya no tengo el sueño americano, ya no, ya pasé por eso. Sé que nunca, nunca lo voy a realizar aquí. Entonces, ahora tengo otro sueño. Y otro que me va a dar ya. Ahora mi sueño es regresarme a mi tierra, oiga. Fíjese nomás, el primo Meño, ¿verdad? Nunca está contento uno con nada en este mundo, en esta vida. Pero pues así son las cosas. Después de tanto y tanto que tropieza uno en la vida, se va dando uno cuenta realmente, valorando las cosas, lo que uno pasa, valorando las personas, valorando su tierra de uno, valorando tantas y tantas cosas que se van quedando a través del tiempo que vamos pasando. Entonces, por eso le digo que en realidad a mí sí me gusta recordar esos bonitos tiempos. No importa en la situación que esté, que me encuentre, pero yo soy feliz acordándome de esos tiempos bonitos que viví allá con mi familia en mi tierra bonita y querida. Vámonos con estas canciones de los Tigres del Norte que me trajeron estos bonitos recuerdos, se las comparto con ustedes. También viene el columpio con los Rieleros del Norte. Viene también Carlos y José también. Dice por aquí otro mensaje, señora Chayo, dice, no hombre, don Manuel, aquí dicen que solamente las mujeres lavan blanco, pues yo me creo, yo soy muy, muy, pero muy mujer para lo blanco, dice.
quiere decir que usted no sabe lavar lo blanco, señor Chayo. No, yo le digo que yo no. Yo hasta tengo miedo que se me manche una camisa o un pantalón blanco, porque no hay yo cómo hacerle. Y tanto que me gusta lo blanco, oiga. No. Vamos pues con la música, a ver qué les parecen estas bonitas canciones del recuerdito, porque sabía usted que el recordar es volver a vivir. La música nos alegra el alma y nos refortalece el corazón. Y como en este momento nos acordamos de estas bonitas canciones, pues ¿por qué no sonarlas, verdad? Compartidas para toda la bonita audiencia, donde quiera que nos estén escuchando a través de la magia del internet.

Bueno, pues por ahí quedaron esas bonitas canciones. Hola, se nos fue toda la música de Carlos y José por ahí compartiéndosela a la amiga Martina. Bueno, pues esas bonitas canciones del recuerdito. También sonó por ahí Releros del Norte con el Columpio y esas otras de los Tigres del Norte. ¿Qué les parecieron? El recordar es volver a vivir. Vamos a cerrar. ¿Qué les parece si cerramos la programación con unas canciones que me está pidiendo por acá nuestra amiga Manuelita desde Villa de Cosa, Zacatecas? Con esas canciones cerramos la programación y luego, después de esas cuatro canciones, viene la oración de la noche para que me hagan el favor de acompañarme hasta el final para escuchar la oración de la noche cerrando con broche de oro esta programación desde Albuquerque, Nuevo México, el show internacional del Timo Meño Moreira. Gracias, agradeciéndoles a todos y cada uno de ustedes, los que me hicieron el favor de acompañarme en una más de las programaciones en este pequeño espacio que tengo aquí, en esta página de Radio Recuerdos de mi Tierra.net. Programaciones en vivo completamente los lunes de 7 a 9 de la noche y los sábados a las 6:30 de la mañana. Muchas gracias a todos, que pasen muy buenas noches, a todos en general, donde quiera que nos estén escuchando. Cuatro canciones de los Bukis y luego viene por ahí la oración de la noche. Vamos a leer los últimos mensajes por aquí, últimos mensajes que leemos en esta noche. Dice la amiga Manuelita, buenas noches Manuel Chayo, la triste y vaga Chayo. Dice Fernando, Martina, Gabino Barrera y todos en general. Dice, por favor, con los Bukis es triste imaginar, te encontraré una vez más y ayer a estas horas, dice. Son cuatro bonitas canciones que me traen bonitos recuerdos. Qué bueno, el recordar es volver a vivir. Amiga Manuelita también le trajo bonitos recuerdos y ahora nos vamos con la música de los Bukis cerrando esta programación. Dice que, y le sube que se escuchen bien reciototote. Bueno, pues le subimos a todo para que se escuche bien reciotote. Amiga Manuelita, esas cuatro canciones de los Bukis compartiéndolas con toda la bonita audiencia, donde quiera que nos estén escuchando. Después de esas cuatro canciones, viene la oración de la noche cerrando la programación. Muchas gracias a todos, que pasen muy buenas noches donde quiera que nos estén escuchando. Dice la señora Chayo por acá, dice, hola amiga Manuelita, bendecida noche, qué hermosas canciones que pidió, yo la apoyo para que le ponga don Manuel. Claro que sí, ahí las vamos a poner esa bonita música del recuerdito de los Bukis. Dice, y súbanle que ahí vienen y Dios lo bendiga don Manuel. Gracias. Gracias, señora Chayo, igualmente para usted y su familia. Muy buenas noches a todos. Hasta el sábado. Primeramente, Dios, por aquí nos volvemos a escuchar y a leer. Gracias. Hasta la próxima.

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meditación de la noche de hoy, lunes 29 de junio del 2026. En el nombre del Padre, del Hijo, del Espíritu Santo. Amén. Amado Señor mío, precioso Rey de Reyes y Señor del Universo, llego frente a ti en esta noche hermosa y serena para darte las gracias por tu amor, por tus bendiciones y por tu gran misericordia que se manifestó en mi vida a lo largo de esta jornada. Ahora me dispongo a descansar mi cuerpo de todas las actividades que me tocaron realizar. Sé que eres un Dios misericordioso y por eso te pido que no tomes en cuenta todas las cosas malas que pude cometer. Perdóname si es que en el día me llené de soberbia y no ayudé a mis hermanos, si es que acaso tuve pensamientos impuros o sensaciones malas que no vienen de ti. Perdóname, Señor, porque no controlo mis debilidades y caigo constantemente en lo que he prometido ya no caer. Señor piadoso, soy un hijo débil, pero que regresa arrepentido en búsqueda de tu perdón. Quita toda esta culpa que siento en mi corazón y borra de mi mente todos los pensamientos de desgano, de soberbia y recelo, para descansar plácidamente confiando en que me darás una oportunidad más de cambiar. En esta noche, Señor Santo, quiero colocar toda mi confianza en ti, pedirte por mi familia y agradecerte porque permites que regresen a casa con bien luego de un día largo de labores. Gracias porque con ellos puedo disfrutar muchos momentos de alegría. Gracias también porque nos mantienes unidos a pesar de que hay muchos momentos de dificultad y tu amor se manifiesta para juntarnos cuando nos necesitamos. Camina a mi lado en los momentos complicados, cuando se presente la duda y cuando hay un problema que resolver. Concédeme la calma que necesito, Dios bendito, para saber qué solución dar, para saber qué decisión tomar y para entender cuál es tu voluntad. Eres mi paz, mi mar en calma, mi remedio para la enfermedad. Señor amado, en esta noche majestuosa, te pido que tomes en consideración los planes que tengo para mi vida y adminístralos de tal manera que traigan mucho favor para mí. Creo en ti, Padre misericordioso, en tu poder, y sé que tu fidelidad es grande. Por eso te pido que me acerques un poco más a ti, que me guíes y me dirijas, que me orientes y me protejas, que me des un descanso reparador para seguir en pie glorificando tu poderoso y santo nombre. Gracias te doy, Padre de amor, porque sé que me concederás un día más para seguir en tu camino, para seguir perseverando y para alcanzar los anhelos de mi corazón. Ayúdame a dar siempre lo mejor de mí para vivir los días que me regalas con mucha alegría. En el nombre bendito de Jesús te lo pido. Amén. Versículo de la noche. Salmo, capítulo 127, versículo 2, dice: El Señor da a sus amados el descanso. Reflexión: al caer la noche, Dios te invita a soltar lo que pesa en el corazón. No te lleves a la cama las preocupaciones del día ni las heridas que aún duelen. Entrégaselas al Señor, porque Él cuida de ti incluso cuando duermes. En el silencio de la noche, su amor te envuelve y su paz te sostiene. Descansa confiando en que Dios sigue obrando aun cuando tus ojos se cierran. Mañana será un nuevo comienzo lleno de su misericordia. Duerme en paz, sabiendo que estás en las manos del Padre.

0: Padre que nunca falla. Amén, amén y amén.
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0: ¿Cómo estuvo esa clase de hoy?
1: Bastante bien. ¿Llevas mucho tiempo esperándome?
0: Un poco, pero te quiero mucho, mi amor.
1: Sí, pero por favor, apúrate que pueden vernos.
0: Bueno, pero ¿hasta cuándo?

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te agradezco. Oración de la mañana del día martes 30 de junio del 2026. En el nombre del Padre, del Hijo, del Espíritu Santo. Amén. Divino Señor, me presento ante ti en este nuevo día que inicia. Me despierto con mucha fe y alegría, solo para alabarte y bendecir tu nombre, para glorificarte y reconocerte como sumo hacedor de la tierra, agradecerte por tu infinita bondad y ternura paternal. Bendito seas por siempre, mi buen Señor. Qué hermoso es despertar día a día y contemplar tu asombrosa creación, sentir tu divina presencia, dándome bendiciones, alegrando mi vida y envolviendo mi corazón con tu amor, recordándome que todos los dones que tengo son por tu santa voluntad. Bendito Dios, Padre de bondad, quiero pedirte que este día prepares mi corazón y mi fe para resistir las pruebas que vengan sobre mí. No te apartes ni un segundo, porque tu presencia me da el valor y la fuerza para continuar. Bendice mi camino y cuida mis pasos para no perderme en este mundo que cada vez está más lejos de ti. Quiero aprovechar, precisamente, para pedir misericordia por las personas que viven alejadas de tu presencia, por aquellos que han sufrido alguna decepción, por quienes viven con mucha resistencia y recelo en su corazón, por aquellos que han sufrido grandes tristezas que les hicieron perder la confianza en ti, Señor, para que puedan arrepentirse de sus determinaciones y volver al camino único de la verdad que eres tú. Gracias por tu amistad y tu amor incomparable, Dios de amor. Pongo todos mis planes y proyectos bajo tu disposición, para que tomes en consideración lo que necesito y me concedas la posibilidad que se cumplan uno a uno según lo creas conveniente. Solamente tú sabes qué es lo mejor para mí y qué desenlace tendrán mis planes. Divino Padre, ilumina mis senderos el día de hoy. Ayúdame a decidir qué caminos tomar y qué opciones elegir para tener favor. Lléname de tu Santo Espíritu para poder enfrentarme a las dificultades que pueda presentar el día. Dame la sabiduría necesaria para poder ayudar a mis hermanos con decisiones justas y con soluciones salomónicas. Aparta de mi vida todo tipo de sentimiento malintencionado. Evita que pueda caer en comentarios para dañar a mis hermanos. Líbrame de los peligros que puedan existir en el exterior. No permitas que la envidia, ni el egoísmo, ni la vanidad se apoderen de mi ser y me alejen de tu presencia. Cuida, Señor, en este día a mi familia, que son parte muy importante para mí. Protege sus vidas, sus corazones, y cuida el camino que deban de tomar para llegar a los destinos que planean. Aleja de ellos todo mal y repele las tentaciones del enemigo. Conviértete en protector y guardián de sus vidas. Te quiero dar gracias porque tengo la plena certeza de que mi oración está siendo escuchada. Gracias por ser mi fuerza para iniciar los días y porque camino bajo tu presencia siempre. Ahora me dispongo a tener un día muy provechoso y lleno de bendiciones. Todo esto te lo pido en el nombre santo de Jesús, tu Hijo. Amén. Versículo de hoy. Nahum, capítulo 1, versículo 15, dice: Mira sobre los montes los pies del que trae buenas noticias, del que anuncia la paz. Celebra tus fiestas, Judá, cumple tus votos, porque nunca más volverá a pasar por ti el malvado. Ha sido destruido por completo. Reflexión.
Este versículo nos recuerda que, aun después de tiempos difíciles, Dios trae esperanza y paz. Su mensaje es una invitación a confiar en que ninguna situación de dolor o injusticia dura para siempre. Cuando el Señor obra, renueva las fuerzas de quienes permanecen fieles, abre camino hacia un futuro mejor. En medio de los desafíos que vive el mundo, este pasaje anima a ser portadores de buenas noticias, esperanza y reconciliación. Quien confía en Dios puede caminar con la certeza de que Él sigue guiando a su pueblo y sosteniendo a quienes ponen su confianza en Él. Amén, amén y amén. Queridos hermanos de oraciones, amor a Jesús, que el Señor nos bendiga en este día, en el nombre del Padre, del Hijo, del Espíritu Santo. Amén. 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

Hola, hola, hola, hola, hola, hola, muy buenos días, les de Dios familia, ¿cómo amanecieron? ¿Cómo se encuentran en esta hermosa mañanita de martes? Oiga, martes 30 de junio del año 2026, oiga, bueno, pues ya le estamos, ahora sí que ya le estamos diciendo adiós, oiga, le estamos diciendo adiós al año, al mes de junio, oiga. Al mes de junio, último día del mes de junio, 30 de junio del año 2026. Bueno, pues con el día de hoy, primeramente Dios, oiga, al terminar el día de hoy, estamos cerrando la mitad del año, oiga, ya a mediados de año, oiga. A punto de terminar la mitad del año y bueno, pues primeramente Dios, si Dios nos lo permite, oiga, a comenzar primero Dios mañana la siguiente mitad del año, ¿verdad? Seis meses ya, rápido que se han ido 6 meses, oiga. Parece que fue ayer que estábamos celebrando Navidad, Año Nuevo, ¿eh? Feliz año para todos y mire, ya estamos a mitad de año. Estamos ya a punto de cerrar la mitad del año. 30 de junio del año 2026. Bueno, pues esperando que todos se encuentren muy bien en esta hermosa mañanita de martes. Oiga, martes 30 de junio del año 2026. Bueno, pues muy buenos días les de Dios a todos y cada uno de ustedes. Esperando que se encuentren muy bien en esta hermosa mañanita de martes, saluditos, bendiciones. Bueno, pues antes que nada, vamos a darle gracias a papá Dios, oiga, vamos a darle gracias a papá Dios por la bendición de permitirnos comenzar un día más de vida, por la dicha de mirar un nuevo amanecer, por cada una de las bendiciones que este día papá Dios nos dará a cada una de nuestras familias, a cada uno de nosotros, donde quiera que nos encuentremos en esta hermosa mañanita de martes, oiga, saludos, bendiciones también para usted y su familia. También le vamos a dar gracias a papá Dios en esta hermosa mañana. Oiga, si usted va a robar su trabajo, bueno, pues que papá Dios me lo lleve con bien, si ya está laborando. Gracias a papá Dios por permitirle comenzar un día más de labor, oiga, en esta hermosa mañana. De igual manera, oiga, si usted ya terminó su jornada laboral, pues gracias a papá Dios por un día más de labores. Si ya va de regreso a casita, papá Dios me lo lleve con bien, maneje con cuidado, disfrute de un delicioso desayuno, un buen cafecito, un buen baño, oiga, para estar listos para la siguiente jornada laboral. Hay que descansar, hay que descansar.

0: era una canción. En realidad, esa canción nunca, pues nunca la hemos grabado, compadre. No la hemos grabado. Vamos a tratar de complacer por ahí a unas personitas de por allá de Los Cabos. Esa gente de Los Cabos, saludos a la gente de La Paz. A ver cómo sale, se llama Un Día a la Vez.
1: Con bueno, oiga, pues vamos a leer mensajitos de buenos días. Oiga, vamos a leer mensajitos de buenos días. Ya llegó mi primazo Fernando López, ya llegó mi primazo Fernando López. Muy buenos días, de Dios, mi primo. ¿Cómo amaneció mi primazo Fernando López? Esperando se encuentre muy bien usted y su familia. Saluditos, bendiciones, mi primo, para usted, para su familia allá en Atlanta, Georgia. Mil bendiciones, mi primo. ¿Cómo anda? ¿Cómo se encuentra mi primazo en esta hermosa mañanita de martes? Mil bendiciones a su familia allá en Río Verde, San Luis Potosí, en Monterrey, a mi primazo Marcelo, a su hermana y su familia, mil bendiciones, esperando se encuentre muy bien, mi primo.
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1: 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Bendecido día, mi primazo. Dice nuestra amiga Juliana, oiga, llegó nuestra amiga Juliana, dice amén, amén. Muy buenos días, le Dios, amiga Juliana. Bendecido día también para usted, para su familia, para mi tocayo, el potro de Tijuana. Bendiciones a cada uno de sus hijos, a sus nietos, a su señor padre, bendecido día. Dice mi prima Fernando López, amén, amén. Dice nuestra amiga Juliana, buenos días para todos. Muy buenos días de Dios, amiga Juliana. Mil bendiciones, ánimo, bendecido día. Feliz martes, amiga Juliana. Súbale donde quiera que ande, ánimo, ya está chambeando.

0: Bueno, pues ahí quedaron hoy, ahí quedaron las mañanitas para todos los cumpleaños del día de hoy, esperando que se la estén pasando de lo mejor y que ya los hayan despertado con un fuerte abrazo, deseándoles todo lo mejor, que ya les hayan traído un vasote de chocolate, oiga. Un chocolatito para los cumpleañeros del día de hoy. Muchas, muchas felicidades.
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0: Bueno, que papá Dios nos los colme de mucha salud y bendiciones al lado de toda su familia, oiga. También estas mañanitas compartidas para usted que está celebrando su santo, usted que está celebrando su aniversario. Cualquiera que sea su festejo, pues muchas, muchas felicidades. Y súbale, oiga, porque toda la música es especialmente para usted. Dice mi primazo Fernando López, dice: buenos días, primo, viejito y conectados. Aquí estamos, gracias a Dios, haciéndole honor a su nombre. Entre más, más viejitos. Ánimo, mi primo. Oiga, mi primo. Y está risa y risa, sacó las pastillas, triste, asustado, diciendo: excelente, bocinitas. Sacó notas musicales, pastelitos, el marranito, las ratas, oiga, las chivas y espantasuegras. A ver, mi primo, a ver, explíqueme, estamos de manteles largos hoy, mi primazo.

Bueno, pues ahí quedaron las mañanitas, oiga, para todos los cumpleañeros del día de hoy, esperando que se la estén pasando de lo mejor. Muchas, muchas felicidades a todos los cumpleañeros. A ver, primo Fernando López, a ver, avísenos, súbele, oiga, que así comenzamos. Que al cabo no vamos a ir al mole, y avise antes de que llegue mi primo Israel, porque ayer que fui allá un ratito con él, oiga, mire que tenía toppers y toppers ahí ya empalmados. Le dije, oiga, ¿usted es de los que venden en las ferias ya? ¿Usted es de los gritones esos que venden en las ferias? No, dijo, no, primo, son los que tengo desocupados ya, listos, nada más. Ay, juela. Súbale, mi primo.

0: Bueno, pues ahí quedaron dos bonitos temas. Oiga, por ahí nos trajimos algo de... Nos trajimos algo de Terroristas del Norte, Palacio de Ilusiones, oiga. También nos trajimos algo de Esperanza Norteña. Si tú regresas, oiga, si tú regresas, bueno, pues yo seguiré comiendo. Yo seguiré comiendo si tú regresas, si no, pues me voy a morir de hambre. No sea así, viejito, no sea así, viejito, no sea así. Oiga, 6 de la mañana, 41 minutitos, tiempo en el estado de Colorado.
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0: Que no se le haga tarde a usted, feliz y bendecido martes. Ánimo, arriba, arriba, arriba. Dice mi primazo Omar, oiga, llegó mi primazo Omar. Muy buenos días, mi primo Omar, ¿cómo nació? ¿Cómo se encuentra, mi primo? Esperando se encuentre bien mi primazo Omar, saluditos, bendiciones para usted, para su familia allá en Firestone, Colorado. Bendecido día, mi primo, feliz martes, arriba, arriba, arriba.

0: Oiga, me da risa porque acá me mandé un mensaje y le iba a preguntar cuándo y lo dice Chandos, Chandos. Ánimo, mi primo Omar, dice mi primazo Omar, allá en Firestone, Colorado, en... Oye, ¿cómo se llama ahora? Se llama Cornerstone, ¿eh? Antes no me acuerdo cómo se llamaba, Meros, ¿sabe qué? Dijo mi primo Israel, Meros de venta y Meros, pero sí, Mero, ¿da? Dice mi primazo Omar, buenos días, primazo, viejito. Saludos, bendiciones a todos. Póngale una cumbia a mi primo Israel porque anda todavía dormido. Ya, me traigo una cumbiecita. Saludos a mi primazo Israel, despierte mi primo. Despierte mi primazo Israel que ya amaneció. Bendecido día mi primazo Omar. Ánimo, arriba, arriba, arriba mi primo Omar. Saludos a nuestra amiga Noelia. Mil gracias a nuestra amiga Noelia. Gracias a mi primazo Israel, ¿eh? Dios se los pague mucho y papá Dios me les multiplique. Ya llegó, oiga, ya llegó. ¿Qué? ¿Día de los Santos Reyes o qué? What happened con el guachurrún, oiga? What happened con el guachurrún? Ya llegó, ya llegó. ¿Necesitará dinero para el mundial o qué? ¿Se le acabaron los viáticos? Que ya llegó. Después de un largo mundial, oiga, ya necesita dinero, que ya llegó otra vez, ¿o qué? A ver, platícanos, pues que acabamos, ¿qué? Aquí estamos nomás esperando, ya estamos esperando el mensajito, prima, ya estamos esperando el mensajito nomás para mandarte el dinero, ¿eh? ¿Dónde? ¿Dónde andas? Seguro andas en la Ciudad de México, allá en el Estadio Azteca. ¿Quieres ir a ver el partido de México con Ecuador hoy? ¿Que necesitas dinerito para entrar al estadio? ¿Qué? A ver, platícanos. Plima, la chaparra, puro corazón, oiga. Ya llegó.
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Bueno, pues fanfarrias, fanfarrias a mi prima que ya llegó, ¿eh? Dice mi prima la chaparra puro corazón, dice buenos días. Dice buenos días, feliz y bendecido martes a todos en general. Muy feliz cumpleaños al cumpleañero, que Dios le dé vida y salud. A ver, ¿dónde está el cumpleañero? ¿Dónde está el cumpleañero? Primazo Fernando López, a ver, ¿es usted el cumpleañero o no? A ver, ¿qué nos ayuda, ¿Quién nos ayuda? ¿Quién nos ayuda? ¿Quién es el cumpleañero? Oiga, porque aquí tenemos un vasote de café para compartirle la mitad, Muy buenos días a Dios, mi prima, la chaparra, bendecido día para ti y tu familia. Esperando te encuentres muy bien, mi prima. Saludos a mi primazo Tito, más conocido como Robotín Tintín, oiga, allá en el Cerro Misión, a tus hijas. Mil bendiciones, mi prima. Qué milagro que te dejas ver, Necesitas lana, money para el mundial, ¿o qué? What happened? Cuéntanos, platícanos, Porque ya la mía Juliana ya anda chambeando, ya anda chambeando y dice que últimamente no ha puesto las coquitas con pan, de perder te mandamos eso, Bendecido día allá en el Cerro Misión, a mi prima la chaparra dice, ay, con lo que sea su voluntad, por favor, porque se me acabó el dinerito, ando en México, qué barbaridad, mi prima, súbale mi prima Israel, súbale a mi prima Israel, súbale primo Omar. Oiga, nada más primo Israel, oiga.

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Bonitas melodías, oiga, moviditas, moviditas, oiga, me imaginé al Primas Israel sacando los hongos a todo volumen, Saludotes a mi prima, me imaginé al primo Tito con esa, con esa de andariego,

llegó nuestra amiga Araceli. Oiga, llegó nuestra amiga Araceli. Dice, buenos días, amigo. Ya aquí escuchando y con las bocinitas a todo volumen. Y sacó pura lumbre, oiga. Muy buenos días a nuestra amiga Araceli. Bendecido día, amiga, para usted y su familia. Hasta allá, hasta Venado, San Luis Potosí. Mil bendiciones, ánimo. Oiga, amiga Araceli, una preguntó.

sigue haciendo bailes, Ya llegó mi primazo Kumaro, oiga, ya llegó mi primazo Kumaro. No, hombre, mi primazo Kumaro ahorita se acuerda cuando hacían los bailes allá, oigan. A media calle allá, en Providencia, mi primo. Dice mi primazo Kumaro, mi primo. Viejito, buenos días. Ya salió el sol, primo, ya salió el sol. Buenos días, mi primazo Kumaro. Bendecido día para usted y su familia, mi primo. Ánimo. Mil bendiciones a mi primazo Kumaro allá en Atlanta, Georgia, esperando se encuentre bien, a toda su familia allá en Providencia, mi primo. Ánimo, arriba, arriba, arriba. Último tirón de junio, mi primo Kumaro. 7:07, ya casi de la mañana, 6:54

0: Dice, good morning, my friend.
1: Good morning.
0: Good morning, my friend. ¿Cómo amaneciste? ¿Tienes sueño? Dice, vámonos a trabajar. Vámonos, sí, pero con esas ganas, no. Good morning, mi prima. Esperando te encuentres bien, prima. Feliz y bendecido día para ti, para tu hijo, para tu esposo, para tus suegros, para tus papás, para cada uno de tus hermanos. Esperando te encuentres.

viejo panzón, oiga. Mi prima Israel sacó sus mejores pasitos, oiga, ¿dónde los compró? ¿Dónde? Platíquenos. Iré mi prima la chaparra, nomás le vuela el vestido. Dice nuestra amiga Juliana, señor viejito, las coquitas con pan se terminaron. Cuando don José ya no regresó, oiga, saludos a mi primo José, esperando se encuentre bien. Mire, déjeme le platico de mi primazo José, oiga, mi primazo José. Le llamé, no contesta. El número ya no funciona. Pero antes le mandaba mensajes y, bueno, no me los contestaba tampoco. No sé qué pasó con mi primazo José. Saludotes, bendiciones a mi primo, esperando se encuentre bien él y todos sus compañeros de trabajo, oiga, toda su clica de mi primazo José, acá en Olmo, Colorado, originario de estación San José Fresnillo, Zacatecas. Si alguien nos acompaña ya, oiga, en estación San José Fresnillo, Zacatecas,

Oiga, pues ahí quedaron dos bonitos temas. Oiga, por ahí nos trajimos rieleros del norte. Dice mi primazo Gumaro, dice mi primazo Gumaro. ¡Qué bárbaro, mi primo! Dice mi primazo Gumaro, dice mi primo, ¿quién le dio mi número al alcohol? ¿Quién le dio mi número al alcohol? Bueno, usted sabe, mi primo, usted sabe, no falta, no falta, quien ande por ahí soltando la sopa. Dice nuestra amiga Ángeles Muñoz, oiga, ya llegó nuestra amiga Ángeles Muñoz, dice buenos días, amigo viejito y familia y a todos en general. Muy buenos días, le dé Dios, amiga Ángeles Muñoz. Bendecido día también para usted, para su familia, allá en la casita Fresnillo, en Fresnillo, Zacatecas, a sus señores padres, mil bendiciones, a cada uno de sus hermanos, esperando se encuentren todos muy bien. Feliz martes, oiga, 7 de la mañana, 4 minutitos, tiempo del Estado Colorado, que no se le haga tarde. Dice mi prima la chaparra, dice primo, primo, primo, dice su primo Tito andaba sacando polvadera, no te rías, Después mi primo Tito lo va a notar, va a decir, no, se va a poner como los niños, va a decir, no, yo ya no bailo, yo ya no bailo. Primo, primo Tito, ¿dónde andas? A ver cuándo hacemos unas patitas, primo. Y llevamos a mi primo Panchito Luna, ¿dónde anda el primo Panchito Luna? Bueno, pues saludotes, dice mi prima Israel, dice buenos días, primo viejito, ¿cómo amaneció? Saludos para usted y todos en general. Aquí andamos con los hongos, poco alterados, ahí le traje otra para los hongos. Bendecido día, mi primazo Israel, para usted, para su familia, oigan, para sus señores padres, para su esposa, para sus hijos, para sus hermanos, mil bendiciones, feliz mañanita de martes. Bueno, vámonos, oiga, saluditos, bendiciones hasta allá, hasta McAllen, Texas, dice mi prima Tila, dice hola, buenos días, primo, buenos días, te Dios, prima, ¿cómo amaneciste? Esperando te encuentres muy bien, tú y tu familia, saluditos, bendiciones allá en McAllen, Texas, dice, ¿cómo amaneciste? Saluditos y bendiciones para ti y familia y conectados, por favor, manda saluditos, oiga, muy especialmente para... Dice para mi hermano Rogelio, saludotes a mi primazo Rogelio, ¿cómo andas mi primo? ¿Cómo amaneciste? No te miro mi primo, ¿andas bien sumido o qué? A ver, platícanos mi primazo Rogelio, ánimo mi primo. Mil bendiciones para ti y tu familia allá en McAllen, Texas, dice, y a mi cuñada Mera, saludos. Saludos a la prima Mera, ¿cómo amaneciste prima? Mira mi prima, no te conocía esa habilidad para trabajar, No, hombre, yo sabía que eras trabajadora, pero no, hombre, prima, nunca te había visto en ese modo avión, Dice ya Jorge Luna, saludos a mi primazo Jorge, qué bárbaro mi primazo Jorge, saludos, bendiciones mi primo para ti, para tu familia, allá en McAllen, en Reynosa, donde quiera que se encuentre toda tu familia, mi primazo, saluditos, bendiciones mi primo, mira qué bárbaro mi primo. No sabía que eras tan bueno así para la pluma, para anotarle, mi primo. ¿Cuántos van? ¿Cuántos vienen? No, qué bárbaro, mi primo Jorge. Saludos, bendiciones para ti, tu familia, mi primo. ¡Ánimo! Feliz mañanita de martes allá en McAllen, Texas. Dice que ya estamos en el trabajo. Dice, aquí estamos escuchando. Saludos, mi prima. Saludos a mi prima Tila, a mi primo Jorge, a mi primazo Rogelio, a la prima Mera. Mil bendiciones. Feliz y bendecido martes. ¡Ay, amoros! Échenle ganas, No aflojen. No aflojen, oiga. ¿Trajeron agua? Trajeron agua, trajeron cafecito, sí, trajeron cafecito, yo llego ahorita, Dice acá este mensajito, dice, primo, ¿dónde anda el señor Vigo y el señor Carrillo? ¿Estarán dormidos? Sí, están haciéndose los chinos. Están haciéndose los carrujos, oiga. Bueno, ya le platico algo después de que me traiga este bonito tema, Ya me traigo... También dice, ¿qué razón me das de Hilaria? Saluditos para ella y familia. Ánimo, mi prima Hilaria, bendiciones. Nuestras mejores vibras a mi prima Hilaria. Ánimo, prima. Dios por delante. Ánimo, mi prima. Allá donde andas, mi prima. Dios te cuide, Dios te bendiga siempre. Y como decía mi papá Nico, Dios por delante, que Dios proveerá, mi prima. Ánimo. Ahí les traigo un chiste, bueno, bonito y barato, porque dicen que ya todo es bullying, oiga.
para que mueva el esqueletito rumbero, oiga. ¿Sabes qué? Es un regalo.

0: Bueno, 7 de la mañana, 17 minutitos, tiempo en el estado de Colorado, oiga, que no se le haga tarde. Ya se va el viejito, oiga. Dice mi prima Israel el día de ayer, oiga, que miramos a mi primo Israel. Dice mi primo, no, hombre, primo nomás llegó y dijo, buenos días, ya me voy. Ah, es que vieran qué feo se siente trabajar en el sol, oiga, cuando está bien caliente, hijo de la brega. Bueno, saludos a mi primazo, Rogelio. Oiga, ¿dónde andará mi primazo Vidal? Saludos a mi primo Vidal, a Chendo, oiga, ¿dónde andan? ¿Dónde anda mi primazo Vidal? Esperando que se encuentre bien mi primazo Vidal y familia, oiga, mi primazo Chendo, oiga, mi primo Jesús. No regresó ni por la feria, el primo Carruy, no hombre, viva Dios, oiga, dormidos. Bendecido y mi primo Carruy, dice mi prima, por favor, dice mi prima Tila, por favor, ponle la canción a mi hermano, cuando caigan las hojas, ahí nos la trajimos con Pepe Tobar, oiga. Dice, aquí está, bien chambeador desde las 6 de la mañana. ¿Cómo le dicen a mi primo Rogelio? ¿Cómo le dicen? No sean así. ¿Qué quieren decir? ¿Que el viejito se levantó tarde? Buenos días, adiós, amiga. No me asuste. Vámonos a los mensajitos de buenos días. Dice nuestra amiga Yola Rodríguez. Dice, hola, viejito. Buenos días, le de Dios. Saludos desde Saltillo. Saludotes, bendecido día, Bendecido día, amiga Yola Rodríguez. Hasta allá, hasta Saltillo, Coahuila. Mil bendiciones para usted, para su familia, para su hija, para su yerno, para cada uno de sus hijos. Mil bendiciones para sus hermanos acá en Albuquerque, allá en el Rusio, en La Prieta, en Cervantes. Bendecido día, amiga. Dios me la cuide, Dios me la bendiga siempre. ¡Ánimo! Bendecido día, amiga Yola Rodríguez, allá en Saltillo, Coahuila. Ánimo, arriba, arriba, arriba. Allá en Venado, San Luis Potosí, oiga, nuestra amiga de ser. Oiga, me llegó un mensajito acá a través del WhatsApp. Dice, no. Dice, con esas cumbiecitas. Dice, no, más viera, como hasta me acuerdo, cómo traía los zapatos todos llenos de tierra, puro polvo, oiga. Porque venenosa. Bueno, pues no era el único, acá su servidor, oiga. ¿Qué se me ocurre un día irme al baile con un pantalón blanco? Ay, Dios mío. Porque venenosa. Ayer estaba escuchando ahí tras cortinas a mi primo Meño y que dijo que el pantalón blanco, dijo, tengo dos. No, hombre, primo Meño. Yo dije, Ave María Purísima, ¿qué pasó con este pantalón? Dije, ¿y eso que no bailé? No, digo, ¿y eso que no bailé con la más fea? Si hubiera bailado con la más fea, ¿se imagina cómo traía mi pantalón? Bendecido día, amiga Yola Rodríguez. Dice mi primazo Israel, dice, voy a invitar a los chancludos a bailar. Invítelos, mi primo, y dígales, vénganse pa' acá, A ver, saquen sus mejores pasitos, así es. A ver si es cierto que muy bravos, Nuestra amiga Juliana sacó micrófonos, notas musicales con esa de Pepe Tobar. Ánimo, amiga Juliana. Dice mi primazo Pacho Leiva. Ya llegó mi primazo Pacho Leiva. Dice, buenos días, primo viejito, y a todos en general. Muy buenos días, le dio mi primazo Pacho Leiva. Saludos, bendiciones, hasta allá, hasta Portland, Oregon, mi primo. Y
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0: Esperando que se encuentre bien, mi primazo. Saludos, bendiciones para usted, para su familia, para su esposa, nuestra amiga Laurita. Mil bendiciones. Igualmente, oiga, igualmente a todos sus compañeros de trabajo. Súbale, oiga. Ya vengo para retirarme,
2: Salió del hoyito.
0: Ay, ay, ay, no lloren, ay, lloren. Nomás chille, pero no lloren.
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0: Bueno, pues ahí quedó, oiga, ahí quedó ese bonito tema estilo huichol musical. Oiga, la carta especialmente para mi tío Epifanio López allá en el Porvenir del Centro y Familia, de parte de mi prima Tila, esperando que haya sido de su completo agrado ese bonito tema, Se fue hasta el Porvenir del Centro, Porvenir Zacatecas. Saludos a mi fan número uno, bendecido día.
1: Queremos mandar un saludo.
0: Plima, ¿tú andas ahí tras cortinitas? Plima, puro corazón, puro corazón.
2: Bueno, es su posición.
0: ¿De qué te acuerdas? De cuando mi primo Israel estaba sude y sude.
1: Es harina.
0: ¿De qué te acuerdas con esta de fondo que tenemos, Plima, la chaparra puro corazón, Dice nuestra amiga Ángeles Muñoz, dice, gracias amigo viejito por los saludos, bendecido martes para usted y su familia, gracias amiga, mil bendiciones. Hoy no viene nuestra amiga Jocelyn, oiga. Bueno, pues ánimo, esperando que todo se encuentre muy bien también, amiga, que esté bien, ánimo amiga Jocelyn, primeramente Dios, mañana, si Dios lo permite, oiga. Ánimo nomás, con que se encuentre bien, amiga Jocelyn. Échele todas las ganas, ánimo. Nuestras mejores vibras, nuestras mejores vibras. Hasta allá, hasta la casita Fresnillo. Ánimo, prima Hilaria. Dice mi primazo Correas, dice, buenos días, primo viejito, ¿cómo anda? Dice, saludos a todos en general. Póngame la cumbia del muerto y le pega otra de la misma banda, por favor, ¿sí? Gracias, claro que sí, mi primo. Ya la tenemos ahí con la banda estrella,
1: Tus hijos vuelan. ¡Vámonos, perra!
0: Y ya me traigo otra, mi primo. Dos, una tras otra, Saludos a mi compa Fer, oiga, bendecido día para él. Allá en Las Vegas, Nevada, a mi paisana Olguita, oiga, mil bendiciones para cada uno de ustedes y sus familias. A mi primazo Panfilito Ortega, de seguro se quedó dormido. Hoy descansan, pero también descansarán de tomar. También descansarán de tomar. ¿Será? ¿No será? Bueno, pues vámonos. Vámonos, porque ya no sirvió el asunto.
2: Bueno, es su posición, ¿o no?
0: No, ya no sirvió, ya no sirvió. Qué bárbaro, viejito, Ups.
1: Para unas tortas con jamón.
0: Bueno, pues, oiga, el viejito ya se va. Hay que ir a chambear, oigan. No, oiga, 186 días faltan nomás para que se termine el año. Estamos pero a la micha, oiga, a la mera mitad, ánimo, arriba. El viejito ya se va. Que tengan todos un excelente bendecido día. Dios me los cuide, Dios me los bendiga, primeramente Dios. Ahí les dejo algo de primavera, Ahí les voy a dejar algo de primavera para que sigan disfrutando de este día, Promes, ahora sí, prometo que no dejo pisadores, nada acá en el programa,

0: que, ay, ay, ay, ayer estaba sudando. Me tuve que regresar. Mil disculpas a nuestra amiga Manolita, ¿eh? Mil disculpas ayer, oigan. Acá su servidor nunca se fijó del desorden que hizo. Le pido mil disculpas. Nunca, nunca ha sido mi intención hacer eso. Pero bueno, mil disculpas, oiga. ¿Usted cree que si lo hubiera querido hacer de adrede? Andaba a 35, 40 minutos y me tuve que venir, oiga. Y nadie que me ayudara. Y yo casi decía, ay, trágame tierra. ¿Qué pasó, what happened? ¿Qué pasó aquí? Yo dije, ¿quién fue y le movió? Dios mío, ¿quién fue y le movió? Ánimo, mil disculpas, amiga Manolita. Saludos a nuestra amiga Manolita, a mi amiga Alexander, a mi primo Roberto, a mi primo Fernando, a nuestra amiga Mari, a nuestra amiga Mari, a nuestra amiga Chayito, oiga, a nuestra amiga, a nuestra amiga Rita, a nuestra amiga Carita, a todos, a sus señores padres, mil bendiciones, a sus hermanos. Vámonos, leer muchos últimos mensajitos y me retiro. Dice mi primazo Pampilito Ortega, dice amigazo, viejito, buenos días, le dé Dios. Saludos a los tortolitos, póngales una de pimpinela. Ya dejamos una de pimpinela y traigo otra, mi primo. Saludos. Saludos de parte de mi primazo Pampilito. Dice, no, eso no, nomás del trabajo. ¿Qué palabrotas son esas de tomar no? ¿Qué palabrotas son esas? Vámonos, oiga, que tengan todos un excelente día. Mil bendiciones, primo Correas. Ahí vienen sus temas, ahí vienen sus dos temas.
1: Pantla, tus hijos vuelan. Vámonos, perra.
0: Hasta mañana, primeramente Dios. Que tengan todos un excelente, bendecido día. Dios me los cuide, Dios me los bendiga. Feliz martes para todos.

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Y sigue, sigue, sigue la polca, primo. A que se acuerde. Y búyale, búyale, mija, porque se acaba la polca. Hasta parece que vamos llegando a Río Grande, viejo. Sin olvidar el municipio.

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1: Señoras, señores, damas y caballeros y amantes de la música norteña, qué bonito ver a todos y cada uno de ustedes con nosotros aquí esta noche, donde les vamos a presentar un concierto especial con el conjunto Primavera, que ha llegado muy lejos y de hecho sigue ocupando primeros lugares en popularidad en Billboard, Antena y Radio Música. Y hoy vamos a escuchar esos éxitos que han hecho que el conjunto Primavera siga siendo uno de los grandes en nuestra música norteña. Y todo empezó con esta voz de Nacho Galindo. Aquí los tenemos, Conjunto Primavera. ¿Para qué son pasiones?

eso. Bienvenidos a la gente de Coahuila, de Durango, de Matamoros. ¿Dónde está la gente de Zacatecas, eh? A los de Sabinas, a Nuevo León. Estamos grabando este concierto en vivo para guardar esos gratos momentos y recuerdos de este conciertazo. Uniendo dos de los meros perrones, a Nacho Galindo y a Tony Meléndez, del conjunto Primavera. Ahí les va este tema que lleva por nombre ¿De qué mueren los quemados? Este es Tony Meléndez.

Ese es el Tony Meléndez, el conjunto Primavera. Suena bonito, suena bonito. A ver, ¿dónde están todas las morras del conjunto Primavera? Que se vean esas bonitas sonrisas. Gracias por estar con nosotros aquí esta noche. A la gente de Musquis, de Palau. ¿Y dónde está mi gente de Chihuahua? Ahí les va las cuatro primaveras a cargo de Conjunto Primavera y Nacho Galindo. ¡Vámonos!

cuatro primaveras con Nacho Galindo y el conjunto Primavera. ¡Puro sabor, compa! Tranquilo, tranquilo, no se me chicopalen. Pues aquí estamos raspando suela y moviendo el esqueleto al estilo conjunto Primavera con los meros perrones, Nacho Galindo y Tony Meléndez. Hablando de Tony, aquí lo tenemos con una baladita norteñita con el estilo único de Tony Meléndez. Dime, dime, dime, pero ya porque no aguanto.

0: por favor.
1: ¡Qué bonito suena, No, no estoy orando, es que me están sudando los ojos. Ahí tienen, dime, Tony Meléndez, el conjunto Primavera. Bueno, ¿qué les parece si continuamos? ¿Qué dice mi gente de Chihuahua? ¿A quién quieren, a Nacho o a Tony? A los dos. Bueno, mejor ahí les va conjunto Primavera. Canta Nacho Galindo, dice así.

les parece Conjunto Primavera? ¿Le seguimos? Claro que sí. Esperamos que la estén pasando bonito aquí con nosotros. Les recordamos que estamos grabando este concierto en vivo para que salgan todos y cada uno de ustedes. Ahora vámonos con Conjunto Primavera, la voz de Tony Meléndez. El estilo incomparable e inconfundible. Conjunto Primavera. Canta Tony Meléndez. Dos caminos.

Vamos. Ahí vamos, ahí vamos, ahí vamos. Esta noche estamos uniendo a Nacho Galindo y Tony Meléndez, el Conjunto Primavera, en uno de los grandes conciertos en nuestra música norteña. Conjunto Primavera, ¿eh? Ahora, una canción escrita por uno de los grandes de la música norteña, el relámpago Cornelio Reina. Y aquí está, Conjunto Primavera, intérprete Nacho Galindo, con el tema Borracho y Loco. Ahí les va para todos aquellos enamorados que andan con angustia.

más. Eso se baile de cachetito estilo norteñito. Gracias por acompañarnos en este concierto de recuerdo uniendo a Nacho Galindo y Tony Meléndez. Saludos a la gente de Piedras, de Nuevo León, toda la gente de Chihuahua, por supuesto. Aquí les va Conjunto Primavera. Les canta todo.

cantó Tony Meléndez. ¿Qué les pareció, eh? Esto no se acaba, se pone mejor, amigos. Salud, salud. Ahí vamos, vamos continuando, eh. Vamos abarcando en este concertazo que estamos grabando y donde van a salir cada uno de ustedes. Tony Meléndez, Nacho Galindo, Conjunto Primavera y ustedes. Ahí les va Ando Sin Frenos. Conjunto Primavera, Nacho Galindo. A ver, a ver, a ver, a ver. ¿Dónde anda todo?

Eso es, Conjunto Primavera. A ver, quiero saber dónde están todos esos enamorados. ¿Quién dijo yo? Bueno, como ya saben, y por si no lo sabían, Conjunto Primavera es uno de los grupos norteños que va abarcando los primeros lugares de la revista Billboard y Radio Música. Y gracias a ustedes porque apoyan a la música norteña y al Conjunto Primavera. Aquí sigue Tony Meléndez y Tal Vez.

Tony Meléndez, Conjunto Primavera, y tal vez este es el conciertazo de los meros perrones. Nacho Galindo y Tony Meléndez, y gracias a todos ustedes que a través de los años nos han apoyado al Conjunto Primavera y nos van a seguir apoyando, ¿eh? Vamos a continuar, aquí tenemos a Nacho Galindo y Conjunto Primavera con uno de los grandes éxitos, ¿Dónde caigo? ¡Vámonos! ¡Vámonos!

Ahí les va Tony Meléndez y Conjunto Primavera. ¡Eso, Primavera! ¡No dejes caer la bandera! ¡Desde Ojibwe!

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Son las 12. 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

Gracias, Madre mía, por esta hermosa mañana que nos regalas. Te pedimos que así como los rayos de luz entran a través de nuestra ventana, asimismo, tu presencia y tu gloria entre en nuestros corazones.

0: Palabra de vida. Evangelio de hoy, Padre Carlos Yepes. Del libro de Amós, capítulo 3, versículos 1 al 8, capítulo 4, versículos 11 al 12. Escuchen estas palabras que el Señor les dirige a ustedes, hijos de Israel, y a todo el pueblo que hizo salir de Egipto. Solo a ustedes los elegí entre todos los pueblos de la tierra. Por eso los castigaré con mayor rigor por todos sus crímenes. ¿Acaso podrán caminar dos juntos si no están de acuerdo? ¿Acaso no ruge el león en la selva cuando tiene ya su presa? ¿Lanza su rugido el cachorro de león desde su cueva si no ha cazado nada? ¿Cae el pájaro al suelo sin que se le haya tendido una trampa? ¿Se levanta del suelo la trampa sin que haya atrapado algo? ¿Se toca la trompeta en la ciudad sin que se alarme la gente? ¿Hay alguna desgracia en la ciudad sin que el Señor la mande? Ciertamente el Señor no hace nada sin revelar antes su designio a sus profetas. Pues bien, ya ha rugido el león. ¿Quién no tendrá miedo? El Señor Dios ha hablado. ¿Quién no profetizará? Lo he destruido a ustedes como a Sodoma y a Gomorra. Han quedado como un tizón sacado del incendio, y no se han vuelto a mí, dice el Señor. Por eso te voy a tratar así, Israel, porque así te voy a tratar. Prepárate, Israel, a comparecer ante tu Dios. Palabra de Dios, te alabamos, Señor. Salmo 5. Enséñame, Señor, tu santidad. Tú no eres, Señor, un Dios al que pudiera la maldad agradarle. Ni el malvado es tu huésped, ni ante ti puede estar el arrogante. Enséñame, Señor, tu santidad. Al malhechor detestas y destruyes, Señor, al embustero. Aborreces al hombre sanguinario y a quien es traicionero. Enséñame, Señor, tu santidad. Pero yo, por tu gran misericordia, entraré en tu casa y me postraré en tu templo santo, con reverencia de alma. Enséñame, Señor, tu santidad. Del Santo Evangelio según San Mateo, capítulo 8, versículos 23 al 27. En aquel tiempo Jesús subió a una barca junto con sus discípulos. De pronto se levantó en el mar una tempestad tan fuerte que las olas cubrían la barca, pero él estaba dormido. Los discípulos lo despertaron diciéndole: Señor, sálvanos que perecemos. Él les respondió: ¿Por qué tienen miedo, hombres de poca fe? Entonces se levantó, dio una orden terminante a los vientos y al mar, y sobrevino una gran calma. Y aquellos hombres maravillados decían: ¿Quién es este, a quien hasta los vientos y el mar obedecen? Palabra del Señor. Gloria a ti, Señor Jesús.
1: La primera lectura tomada de la profecía de Amós. En el capítulo 3, denuncia la falsa seguridad del pueblo de Israel, que apoyados en que han sido elegidos de manera predilecta por Dios, pueden hacer lo que quieran e incurrir en todo tipo de faltas. Es como el hijo que se siente predilecto, más amado, preferido por su padre o por su madre, y que abusando de esta realidad no corresponde al amor de predilección. Y es lo que ocurre con el pueblo elegido, porque esta elección divina conlleva una mayor responsabilidad y sobre todo un mayor sentido de justicia social que clama tanto el profeta Amós y que conllevará precisamente ante las inequidades e injusticias, conllevará el castigo de Dios. Y se anuncia entonces una invasión devastadora, donde solo quedará un pequeño remanente del pueblo elegido. Solo este pequeño grupo sobrevivirá, y aún de manera precaria, de forma limitada. Qué impresionante las profecías, cómo Dios ha hablado a través de todos los tiempos advirtiéndonos cómo debemos de corregir el rumbo de nuestra vida a la manera que una madre o un padre amoroso lo hacen con sus hijos y a veces con cuánta soberbia, con cuánta autosuficiencia decimos, no te metas en mi vida, yo sé qué es lo que conviene para mí, no me digas qué decisiones debo de tomar. Esto ha sido una realidad de todos los tiempos, y si el ser humano escuchara más los consejos de los papás, de hombres y mujeres sabios y espirituales, cometería menos errores y sobre todo se ganaría menos sufrimientos y dolores de cabeza para su vida. Pero pasemos al Evangelio de hoy, cuando Jesús en el fondo nos invita a creer en Él más allá de las tempestades cósmicas que podemos entender también como tempestades espirituales, tempestades y tormentas existenciales en el alma personal. De este pasaje evangélico extraigamos 5 enseñanzas para nuestra vida. La primera, si nos llamamos verdaderamente seguidores de Jesús, aprendamos a compartir el destino del Maestro en toda circunstancia, y esto implica no solo los buenos momentos, sino también las situaciones de prueba y dificultad. Es que es muy fácil decir yo creo en Jesús, yo me apoyo en Él, cuando el carro de mi vida va en autopista, pero no es tan fácil decir creo en Jesús, confío en Él, cuando el automóvil de mi vida entra en carretera destapada. Una segunda enseñanza, el mar embravecido, el océano tormentoso, es símbolo del mal, del caos, de la muerte, que siempre han amenazado la vida humana. Es una verdadera ingenuidad y negación de la realidad pretender que vamos a pasar por el mundo y por la vida sin vivir en distintos tiempos situaciones de tormentas interiores o exteriores. Repetimos, el mal en nosotros o el mal de otros hacia nosotros, el caos, la confusión y aún la misma muerte. Es una realidad, es parte de la vida y con madurez debemos asumir que en la vida hay luz y oscuridad, hay bonanza, calma, pero también tormenta y tempestad. En una tercera enseñanza, cuando se nos presenta la imagen de Jesús que duerme en la barca, los llamados padres de la iglesia, santos y sabios, entienden este dormir de Jesús como la fe que es probada en esos momentos para nosotros, pero también nuestra tranquilidad y serenidad de Jesús revela la soberanía de Dios y la confianza absoluta de Jesús en el Padre de los cielos, en contravía con el pánico, la gritería, el caos interior que viven los discípulos en la barca que confían solamente en sus propias fuerzas. Y es verdad, cuando en tu vida y en la mía solo confiamos en el patrimonio que tengo, en mi inteligencia personal, en mis criterios propios, en las relaciones sociales o políticas que tengo, en la fuerza de mi familia, de mis amigos, no dejaremos de desesperar y tendremos el pánico y la angustia que vivieron los discípulos en la tormenta que se contraría, se opone a la serenidad y la calma de Jesús, que duerme plácidamente, una metáfora para indicar cuando uno está totalmente entregado y confiado en Dios, sabe que al final todo va a terminar bien, que la bonanza y la calma será el final de una tormenta y no debemos de angustiarnos en demasía. En una cuarta enseñanza, cuando dice el apóstol, Señor, sálvanos que perecemos, y lo dice con un grito angustiado, con un clamor casi delirante, en el fondo es una figura, una imagen de la oración del creyente, en la angustia, en los momentos de dificultad, pero también es un grito de confianza solo y únicamente en el poder de Dios. Aquí el apóstol no pide apoyo de otros discípulos, de otros hombres, sino solamente en Jesús, que parecía dormir, una imagen casi imposible, cuando nos dice que la barca seguramente entraba el agua, parecía desaparecer entre las olas. Impresionante el grito que muchas veces lanzamos a Jesús en el momento de una enfermedad grave, de una quiebra económica con grandes deudas, de una depresión emocional, de una incapacidad para formar un hijo rebelde en la adolescencia, frente a una situación matrimonial de divorcio y de crisis, clamamos y gritamos confiándonos solo en el poder de Jesucristo y de nadie más. En una quinta enseñanza y final, encontramos la exhortación, la reprensión de Jesús, entendámoslo como un cariñoso regaño, cuando les dice, ¿por qué tienen miedo? Y enseguida señala la causa del temor, hombres de poca fe. 2000 años después, retumba en el tiempo y en los siglos esta expresión, cuando nosotros con alguna angustia vivimos los días de nuestra vida, Jesús hoy nos dice a nosotros, ¿por qué tenemos miedo? ¿Por qué nuestra fe es inmadura? Porque solo nos apoyamos en lo material que al final se desmorona. ¿Por qué en la prueba no colocamos toda nuestra confianza solo en Dios? Señor del cosmos, como lo veremos en el Evangelio, cuando dice que Jesús en medio de la tormenta se pone de pie, una gestualidad corporal que indica autoridad, fuerza, poder, increpa a los vientos y al mar huracanado, y enseguida viene una gran calma, bonanza, serenidad en el océano. Hoy, más allá de alarmarte, más allá de pensar y concentrarte en los vientos contrarios, como nos dirá el apóstol Pablo, los ojos fijos en Jesús, y en la prueba, en la tormenta de la vida, situación económica, conyugal, familiar, emocional, afectiva, laboral, coloca tu mirada solo en Jesús, el que lo puede todo, y encontrarás que vendrá bonanza, calma y paz para tu vida. Al final del texto de hoy, los discípulos asombrados hacen indirectamente una profesión de fe y dicen, ¿quién es este hombre que hasta el viento y el mar, el cosmos y el universo le obedecen? No coloques toda tu expectativa toda tu confianza solo en los hombres, en la ciencia, que fallan, que son limitados, coloca toda tu confianza, sobre todo en tiempos de tormenta, pon toda tu confianza solo en el Señor, fija la mirada en Él. Que el buen Dios te bendiga en abundancia en este día, en el nombre del Padre, y del Hijo, y del Espíritu Santo. Amén.
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buenas tardes, a todos en general. Buenas tardes, yo estoy aquí desde Villa de Costa, Zacatecas. Manuelita Espinosa López, hasta donde llegue la señal de radio, recuerdos de mi tierra. Donde... Bueno, pues ahí quedó en Ave María, en Evangelio, unas bonitas alabanzas ahí para darle gracias a Dios por un día más que nos da, para darle gracias a Dios por todas sus bendiciones que nos da día a día. También para pedir por cada una de nuestras necesidades, ahí pedimos por la salud del esposo de la amiga Chayo, por la salud del Señor de Dios, por la salud del Señor Gonzalo Hernández, la nieta del Señor Correas, y también pedimos por todos los enfermos. Pedimos por los de la tercera edad y aquí de Villa de Cosa y los del asilo, saluditos y bendiciones para ellos y para cada una de sus familias. También pedimos para todos. Pedimos por todas las familias que nos acompañan día a día aquí en todas las programaciones. Bonita tarde para todos. Empezamos en esta tardecita. Vámonos con este corrido de Villa de Cosa y regreso con ustedes.

Bueno, pues ahí quedó ese bonito corrido de Villa de Cosas. Así es que seguimos con ustedes por acá, Vicente. A ver, déjenme checo acá el mensajito. Acá dice, no, buenas tardes, Manolita, se está repitiendo la canción. Sí, ya, ya llegué. Ya llegué ahí, saluditos para toda la bonita audiencia que nos acompaña en esta tardecita. Gracias por estar en sintonía de radio, recuerdos de mi tierra.net. Así es que, si gustan alguna canción o alguna melodía, ustedes me la hacen saber y yo se las complazco. Bonita tarde, son las 12:43 de aquí para el Real. Nos vamos con pura música bonita. Así es que empezamos en esta tardecita, es martes 30 de junio del 2026. Empezamos, vámonos con estas bonitas canciones. Espero y le gusten allá a toda la bonita audiencia que nos acompañe en esta tardecita.

Bueno, pues ahí quedaron. Ay, caray. Ahí quedaron esas bonitas canciones. Ahí se fueron todas esas bonitas canciones con Francisco Javier. Dice, te ando siguiendo los pasos también. Una sombra, la dice, la pista enterrada. También se fue Prenda del Alma ahí con Francisco Javier. Así es que seguimos con ustedes aquí en esta tarde. Sí, vámonos con Grupo Laberinto. Señor Torres Vélez, ahí viene también. Viene otra de Grupo Laberinto. 6 años, 6 años, nada más. Bueno, pues seguimos con ustedes aquí en esta tardecita. Dice, por acá dice Correas, buenas tardes, Manolita, qué bueno. Música está poniendo, dice hoy, súbale, saludos a todos en general. Bueno, pues ahí están los saluditos de parte de Correas para todos en general. Bueno, pues aquí están saliendo esas bonitas canciones, qué bueno que les están gustando, ¿verdad? Vámonos con estas dos de Grupo Laberinto y regreso con ustedes.

Bueno, pues ahí quedaron esas cancioncitas. Por acá se me brincó la de Grupo Laberinto, 6 años. Aquí se me brincó. Ahí se fue Grupo Laberinto, señor Torres Vélez. También se fue Chalino Sánchez. A ver, ¿dónde ando? Prenda del alma con Chalino Sánchez. Seguimos aquí con ustedes por acá. Dice, viene aquí un Antonio Aguilar, el hijo desobediente. También vienen los invasores de Nuevo León. Se me cerró el mundo y viene Joan Sebastián. Voy a conquistarte. Y ahí traigo otra de Chalino Sánchez y otra de Joan Sebastián. Por acá las están solicitando. Bonita tarde para todos en general. Gracias por estar en sintonía. Aquí acompañándome en esta tardecita de martes, ¿verdad? Es la 1:02.

Antonio Aguilar, por acá me mandaron este mensajito, dice, antes de que se nos vaya la señal. Ahí saluditos, dice tía. Manolita dice, soy Juan, me puede mandar un saludo para Jaime y para Rubas y Beto que se andan haciendo guajes. Órale, saluditos ahí para los que se andan haciendo guajes. Dice, con la canción del Corita con del laberinto. Bueno, pues ahorita se la programamos, ahí sale después de los invasores. Ahí saluditos a mi cuñado Jaime, a Rubas y a Beto, que se andan haciendo guajes de parte de Juan. Bueno, pues ahí están los saluditos de parte de mi sobrino Juan para Jaime, Rubas y Beto. Aquí ahí quedaron los saluditos, dice, antes de que se nos vaya la señal, tía. Bueno, pues ahí quedaron los saluditos. Sale esta de Invasores de Nuevo León y enseguida sale su canción. Bonita tarde para todos. Gracias por estar aquí en sintonía, aquí desde Villa de Cos, Zacatecas.

Bueno, pues ahí quedaron esas cancioncitas. Ahí se fue la que estaba solicitando a mi sobrino Jaime para hoy. Mi sobrino Jaime. Bueno, también le mandamos saludos a Jaimito, ¿verdad? Mi sobrino Juan. Ahí mandando saluditos para. ¿Qué me dijo? Déjenme ver por acá porque si no se me va a olvidar. Mandando los saluditos. ¿Dónde ando? Ahí tal, ahorita me mandó un mensaje de otro número. Dice tía Manuelita, dice, ¿me puede mandar un saludo para Jaime y para Rubas y Beto? Bueno, pues ahí está, ahí quedaron esos saluditos. Ahí con la canción de La Corita con Laberinto, también se fue el Miquima y con los Mendoza. Oiga, primo, Joan Sebastián, voy a conquistarte. Y Chalino Sánchez, dice Chalino Sánchez, una tarde con Chalino Sánchez. Bueno, ahí quedó. Vámonos con esta de Joan Sebastián. Por acá seguimos mandando los saluditos allá a mi cuñado Jaime y a todos los que andan por ahí con él, acompañándolo en la obra, ¿verdad? Bueno, la verdad no sé si están en la obra o no, pero ahí los mandamos los saluditos. También mandamos los saludos al señor Correas allá hasta Santa Fe, Nuevo México. Gracias por estarnos acompañando en esta tardecita. Para él y toda su familia en Fresnillo o en Jesús María, donde quiera que se encuentre, le mandamos los saluditos. Allá la amiga Carmen, hasta Alburquerque, saluditos también para ella y su familia. Bueno, pues una vez que andamos para allá, le mandamos los saludos al primo Eddie Quiroz, Nina Quiroz y el Chayo de Chumerri, ahí para Jordan Martínez, hasta Alburquerque, también ahí mandamos para ahí, nos sintoniza, no sé si eran de por ahí en sintonía. Manuel Moreira, ¿verdad? Meño Moreira, saluditos ahí también para él. Todos los días anda ahí tras cortinitas, ahí le mandamos los saluditos. También mandamos los saludos a todos los que nos sintonizan en Nuevo México. Saluditos ahí para todos. Mandamos los saluditos al señor viejito, saluditos y bendiciones para él y toda su familia allá en Longmont, Colorado. Y acá en El Porvenir para su papá Alejandro, sus hermanos y para la amiga Rafaela, hasta la casita Fresnillo, hasta allá se van los saluditos. También para ella y toda su familia. A la amiga Chayo, ¿verdad? Saludos ahí a la amiga Chayo en El Porvenir, ahí para sus papás. Y de una vez aprovechamos y le mandamos los saluditos al tío Carlitos, la tía Virginia y al compadre, a Marcela, a Jennifer, a la tía Pancha y ¿quién más será? Al Tejano, saluditos al Tejano también. Mandamos los saluditos hasta Torreoncillos para la amiga María Viña y familia. Y allá en el barranco, saluditos para el colombiano. Hoy se quedó dormido el colombiano, saluditos. También mandamos los saluditos para Frankie y el señor Miguel Aviña hasta Torreoncillos. Y ya que andamos por allá, pues mandamos saluditos para Francisco y Madero, a La Quemada, Montemariana en el 6 de enero y en el Águila, ¿verdad? Bueno, pues ahí están quedando los saluditos. Así es que seguimos con ustedes aquí en esta tardecita. Vámonos con esta de Joan Sebastián, La Carta y Regreso. Ahí salen otras dos bonitas canciones y regreso con ustedes.

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1: Bueno, pues seguimos con ustedes aquí en esta tardecita. Por acá ando agarrando el teléfono en vez del micrófono. ¿Qué veo? ¡Qué feo! Bueno, pues seguimos con ustedes aquí en esta tardecita. Dice que vamos... ¿Dónde que me quedé? Fíjense que dijo que vamos con... unas de los invasores ahí para el señor Fernando Aguilar. Déjenme ver si se escucha este audio. ¿Qué tal se escucha? Déjenme apago por acá la música. De por sí hablo bien, pero hablo con música. ¡Qué bárbaro! Bueno, pues seguimos, a ver, dejen, checo, a ver si se oye este audio por aquí.
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1: Bueno, pues ahí quedó ese audio, ¿verdad? Ahí de... del señor Fernando Aguilar, allá hasta Atlanta, Georgia. Le mandamos los saluditos, también le mandamos saluditos a la amiga Lulita, hasta Paso Robles. Hasta allá se van los saluditos. Vámonos con estas bonitas canciones de Los Invasores y regreso con ustedes.

0: Ahí quedaron esas cancioncitas de Invasores de Nuevo León, ahí para el señor Fernando Aguilar, allá hasta Atlanta, Georgia, de ahí se la compartimos a la amiga Lulita, allá hasta Paso Robles y a todos los que les gustan de Invasores. Bueno, pues vámonos con estas otras dos de Carlos y José, dice una flor quise cortar y qué tristeza me acompaña. Dos cancioncitas de Carlos y José. Viene ahí Temerarios, dice fue un juego, también viene Terroristas del Norte, La Asesina y seguimos. Seguimos, entonces es la 1:40, así es que si gustan alguna canción, ustedes nada más la piden y se la programamos. Saluditos, allá está Yescas, ahí mandamos los saluditos para los guapos de Yescas y el Club de los Borrachos. Dicen, saludos Manolita, aquí estoy. Bueno, pues ahí saluditos para ellos, también mandamos los saluditos hasta Gámez, allá en Providencia, saludos a la amiga Chayo Muñoz. Y a todos los que nos sintonizan en Providencia, les mandamos los saluditos. También mandamos los saluditos allá hasta El Salado, hasta allá se van los saluditos. Y nos regresamos acá, mandamos saludos en La Prieta, el Rucio, el Zancarrón, Cervantes, allá en Cervantes, a la amiga Zenaida y familia, ahí mandamos los saluditos. En Banderilla, Santa Clara, el Arenal, y nos vamos hasta Jesús María, saluditos allá a mi tía Anita, a sus nueras, ¿verdad? Allá Maite y a Nadia, saluditos allá a sus nueras. A sus hijos también les mandamos los saluditos. Ahí la prima María de Jesús, a Estrella y a Sergio. Mandamos también los saluditos a la prima Juana Hernández, en Chumerrio, donde quiera que ande, porque a veces no anda en Chumerrio, anda por quién sabe dónde. Dice, cuando no ando en Zacatecas, ando en los Hernández, dice, pero no digas nada. Pero no digas nada, no, yo nomás le dije, pues es que mi pecho no es bodega. Ahí saluditos de la prima Juan Hernández. También mandamos los saludos allá hasta El Barril para los que nos sintonizan en El Barril, en La Dulce Grande y en Hernández. Así es que ahí están quedando sus saluditos. Vámonos con estas dos de Carlos y José. Esos también se los compartimos allá al señor Fernando Aguilar. Traigo también ahí ya formaditos unos correos para el señor Correas. Por ahí ya se los formé. Gracias por estar en sintonía. Mandamos los saluditos también acá en Pino, Zacatecas, para el Rorro de Zacatecas. Ya tenía mucho que no se reportaba. Saluditos al Rorro de Zacatecas. También mandamos los saluditos allá hasta Trancoso, para los de Trancoso. Y mandamos los saluditos ahí en Zacatecas, ahí en Guadalupe, Zacatecas. Saludos, gracias por estar en sintonía y nos vamos hasta Guadalajara. Saluditos ahí en Guadalajara. Allá para el señor Manuel Niño, ¿verdad? Allá se van los saluditos. También mandamos los saluditos en Calera para la familia Niño. Ahí se van, se van. Bueno, ahí están quedando todos los saluditos. Ahora sí, vámonos. Carlos y José, una flor quise cortar y qué tristeza me acompaña. Sabe, llorando muy contenta, ¿verdad? Sabe. Tristeza no traigo. Y, por ahí me dijeron también hace rato. No, hace rato no, anoche me dijeron. Oiga, por ahí escuché que andaba bien cruda. ¿A poco si sí toma? Pues pura agua. Tomo pura agua, dice, yo me la imagino tomando cerveza, le digo, no, qué vale, yo tomo pura agüita de limón.
1: ¿Será?
0: Yo tomo pura agüita de limón, la cerveza me hace daño. Dice, por ahí escuché, Manolita, que andaba crudita, no, nada de eso, yo nunca ando cruda, es que no me la dejo llegar. Tomo pura agüita de limón. Vámonos pues con esas dos de Carlos y José y regreso con ustedes.

Bueno, pues ahí quedaron esas cancioncitas, ahí se fueron esas cancioncitas. A ver, se fueron Invasores de Nuevo León y Carlos y José, una flor. Ay, Carlos y José, una flor quise cortar. Y qué tristeza me acompaña. Seguimos con ustedes aquí en esta tardecita. Vamos, fiesta de los Temerarios, fue un juego, solo fue un juego, ¿verdad? También vienen Terroristas del Norte, La Asesina, y vienen Los Mejorales del Mezquite, dile a tu marido que te vas, nomás así, ¿verdad? Nomás así dile, porque si no se va a enojar. A ver, déjenme ver por acá este audio, por acá. Dicen por ahí, déjenlo leo. Déjenle este audio. Y ahorita regreso. Mientras voy con esta de Los Temerarios, fue un juego. Vamos con esa y regreso. Ahí a ver si se puede poner el audio y si no, pues nomás mandamos canciones.

0: Bueno, pues ahí quedaron esas dos cancioncitas, quedaron Los Temerarios, Fue un Juego y Los Terroristas del Norte, La Asesina. Seguimos con esas, vámonos con esta de Mejorales, Dile a tu Marido. Y vienen tres bonitos corridos de Banda Machos ahí para el señor Correas, allá está Santa Fe. Le mandamos los saluditos por acá, dice. Déjenme a ver. Dice por acá. ¿Dónde ando? Espérenme, porque ando un poquito perdida. Bueno, siempre ando perdida, ¿verdad? Pero hoy más.
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Bueno, pues ahí quedaron esas cancioncitas. Ahí sube Morales del Mezquite. Por acá se fue un poquito la señal. Es que acá ya está empezando a llover. Ya está empezando a llover. Ya cuando llueve y truena y relampaguea, se nos va la luz. Cuando llueve, truena y relampaguea, se nos va la luz. Bueno, pues seguimos con ustedes. También se fue Ramón. A ver, dice Ramón de los Reyes. Una estrellita lloró. Ahí se fue y dice que vamos con Banda Machos, el corrido de Lupe García. También viene Sierra Milagrosa y los dos de Zacatecas con Banda Machos. Ahí para el señor Correa, se hasta Santa Fe. Hasta allá les mandamos los saluditos. Por acá también llegó el señor Carlos García. Dice: buenas tardes, Manolita. Buenas tardes, señor Carlos García. Qué seriedad. Así nomás, ¿verdad? Buenas tardes, Manolita. Buenas tardes, señor Carlos García. ¿Cómo le va? Hoy en este martes, ahí saluditos para usted, para su esposa Marielena y para sus hermanos, donde quiera que se encuentren, les mandamos dos saluditos. También acá llegó Gavino, dice: buenas tardes, Manolita, saludos y feliz martes para todos. Ya llegué, órale, qué bueno, ya llegó Gavino. Saluditos allá, Gavino, ¿verdad? Gracias por acompañarnos. Usted diga qué canciones le programamos y ahí salen las canciones, ¿verdad? Aunque piense que son por otro lado. Dice el señor Fernando Aguilar, dice: yo pensé que eran para la amiga Lulita, pero son para mí. Dice: acá andamos sudando gorda la gota. Al revés, volteado, ¿verdad? Ahí dijo al revés, volteado. Bueno, pues seguimos con ustedes. Vámonos con estas bonitas canciones de... Bueno, son corridos de Banda Machos ahí para el señor Correas hasta Santa Fe, Nuevo México.

0: Bueno, pues ahí
1: Pero
0: quedaron estos corridos con banda macho. Seguimos, ¿no? Y acá por acá me dicen, se pasan, ¿eh? Yo no dije nada. A ver, ¿dónde está? Dice, acá el que empezó fue el señor Fernando Aguilar, Lucita. Yo no dije nada. Dice, sale a risa y risa, se pasan. El señor
1: no puedo
0: Fernando
1: creer.
0: Aguilar fue el que dijo, yo no dije nada. Ahí mandamos saluditos a la amiga Lulita, ya está Paz Robles, por allá mandamos los saluditos. Acá dice Correa, muchas gracias, Manuelita, súbele a todo volumen. Bueno, pues ahí quedaron los corridos, vámonos con esta de. Déjame tienda, risa y risa. Vámonos con esta de los invasores, si no. A ver, viejo, pero no cansado. Con los indomables, ¿cuál invasores? Con los indomables, también vienen los rieleros. Qué chula estrella y regreso con ustedes en esta tardecita.

Ahí quedaron esas canciones, ahí quedaron los indomables de Cedral, viejo pero no cansado. También se fue los Rieleros del Norte, qué chula estrella, y indomables de Cedral, medio pueblo anda borracho, no más medio, la otra mitad anda bueno, ¿verdad? La otra mitad anda bueno, vamos con estas del conjunto Primavera, ahí se la compartimos a Gavino. Ahí le compartimos estas del conjunto Primavera a Gavino, que a él le gustan de Primavera. También ahí le ponemos una de Monarcas, ¿verdad? Ahí le gusta Glamour y no sé qué otra de Monarcas, pero bueno, ahí se las compartimos. Saluditos, gracias por estar en sintonía. También mandamos los saluditos. A ver, déjenme por acá. Ahí a mi sobrino Juan dice, no, tía, aquí estamos. Dice, de repente escuchamos y de repente no. Dice, de repente la escuchamos y de repente no. Dice, se nos va mucho la señal. Bueno, pues ahí le mandamos los saluditos a Jaime, a Rubas. ¿Y a quién no le dijo? Bueno, pues allá a sus compañeros de trabajo, ahí les mandamos los saluditos. Gracias por estarnos acompañando en esta tardecita. También mandamos los saluditos a la amiga Lulita, hasta Paso Robles, se pasan todos, ¿eh? Bueno, ahí el que. Yo no dije nada. Ahí nomás el señor Fernando Aguilar dijo que. ¿Qué dijo? Que pensó que las canciones eran para la amiga Lulita, pero no que eran para él. Ahí mandamos los saluditos. Dice, las canciones eran para. Yo pensé que eran para Lulita, pero eran para mí. ¡Qué bárbaro! Ahí le mandamos los saluditos. Vámonos pues con esas de Primavera, Negra Cruz. También viene la cumbia francesa, 10 kilómetros con Primavera. Y ahí le pegamos glamour con Monarcas del Valle.

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1: Ahí quedaron esas cancioncitas del conjunto Primavera Negra Cruz, también la cumbia francesa y 10 kilómetros. Ahí se las compartimos a Gabino. Ahí viene ya Glamour con Monarcas del Valle. Viene Cuarto de Milla, Terco y Aferrado. También viene Tierra Cali. Qué bonita chaparrita. Pues seguimos con ustedes aquí en esta tardecita. Mandamos los saluditos aquí en Villa de Cos. Por aquí mandamos los saluditos. A ver, déjenme ver por acá. ¿Quién anda? Dice, mandamos los saluditos allá a la amiga Lupe Pinales, saluditos. También mandamos los saluditos a mi hermana Mari. Oh, sabrá Dios dónde andará, pero bueno, mandamos los saluditos a mi hermana Mari. También aquí hoy vamos a celebrar, fíjense que vamos a celebrar que va a jugar México. Vamos a celebrar que va a jugar México. Ya saben que, ¿cómo es ese típico mexicano, verdad? Si gana México, celebramos, y si no gana, también celebramos, pues también tomamos. Tomamos porque ganó y tomamos porque perdió. Pero el chiste es que celebramos. No, también vamos, estamos aquí por aquí, vamos a estar festejando a mi cuñado José Luis, ¿verdad? Mi cuñado José Luis, su cumpleaños es el día de mañana, pero pues creo que quiso celebrarse el día de hoy, ¿verdad? No le gustó el día de mañana, así es que vamos a celebrarlo el día de hoy. Aquí por aquí ya andan haciendo la carnita asada, unas papitas rellenas, unos chiles rellenos. Y ¿sabe qué tanto andan haciendo por acá? Un arrocito de ese rojo con tomatito. Y así es que si gustan venirse a comer, pues ya están invitados. Ya están invitados, a venirse a comer. No más que no se vayan a venir en

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No saben a venir en el burro que nos llevó, me llevó la amiga Chayo porque no, con la polvadera ni me vio que me tiró. Con la polvadera que llevaba la amiga Chayo ni me vio que me dejó tirada. Bueno, pues ni modo, ¿verdad? Así pasa cuando sucede. Así es que vámonos pues con esta, Monarcas del Valle, dice Gabino, échele Manolita, y salió con muchas bocinitas, también dice Gabino. Todas las canciones están alegres, tiene buen gusto. Ay, oh, ya siempre he tenido bien gusto con las canciones, viera que sí. Viera que sí. Bueno, vámonos pues, Monarcas del Valle, Cuarto de Milla y Tierra Cali. Ahí vienen esas bonitas canciones para todos los que andan en sintonía y tras cortinita les mandamos también los saluditos. Ahí traigo también ordeñando la vaca para mi cuñado José Luis y traigo ordeñando las chivas. Ah, no, esa no está. Está. Ay, no. ¿Cuál era? Ah, la de Monarcas del Valle. No, qué barbaridad. Yo ando ordeñando las chivas. No, es ordeñando la vaca con rayo láser. Y traigo también, ahí traigo una cumbiecita con Monarcas del Valle, ahí le traigo dos. Allá mi cuñado José Luis dice que de quiénes son los hijos, de quiénes son los morrillos. Algo así, ¿verdad? Pero ahí buscamos esa cumbiecita también. Ahí para mi cuñado José Luis, que hoy se va a festejar su cumpleaños. Su cumpleaños es mañana. Pero él dijo que él se festejaba hoy, porque mañana iba a llover. Así es que pues sabe cómo le haría porque también ahí está lloviendo. Yo creo como que le dieron el pronóstico muy mal. Le dieron el pronóstico muy mal. Digo, no, me festejo el martes porque el miércoles va a llover. Y el chiste es que está lloviendo, ahora sabe. Bueno, pues ahora sí, vámonos pues con Glamour. Y ahí regreso con ustedes en esta tardecita. Son las 2:39 minutos. Gracias.

Ahí quedaron esas cancioncitas, ahí se fue Monarcas del Valle, Glamour, también se fue Cuarto de Milla, Terco y Aferrado y Tierra Cali, qué bonita chaparrita, mañana me la vuelvo a llevar, ¿verdad? Bueno, pues seguimos con ustedes, vámonos con unas dos de La Arrolladora ahí para la amiga Lulita, ya hasta Paso Robles, hasta allá se van. Y enseguida viene esa de Ordeñando la Vaca y una cumbiecita de Monarcas ahí para mi cuñado José Luis, ya está, por ahí las formamos. También acá dice Gavino, dice. Todas las canciones están alegres, tiene buen gusto, dice Manuelita. Tráigase a qué me quedo, qué me queda con Tico con los Bukis, qué me queda. Bonita canción, yo me la comparto. Ahí saluditos, dice Gabino. O es con Marco Antonio, quiero que me des sed. ¿A poco sí toma? Diga bien, Gabino, ¿eh? No me eche mentiras. No me eche mentiras, toma o no toma. Bueno, vámonos con esas dos de La Arrolladora, ya está Paso Robles ahí para la amiga Lulita y viene, de una vez le vamos a pagar ahí ordeñando la vaca y una cumbiecita con Monarcas ahí para mi cuñado José Luis y enseguida regreso con dos, tres bonitas canciones también de los Bukis.

Bueno, pues ahí quedaron esas cancioncitas, ahí se fue la de Rayo Láser. A ver, primero fueron dos de la Arrolladora, ya para la amiga Lulita hasta Paso Robles, y luego se fue Rayo Láser ordeñando la vaca y Monarcas del Valle. ¿De quién es la vaca? Bueno, pues ahí quedaron esas también, ahí para mi cuñado José Luis. Vámonos con esta de Marco Antonio Solís. Aquí la está solicitando Gabino. Dice, ¿a qué me quedo contigo con Marco Antonio Solís? También vienen dos bonitas canciones. Ahí la compartimos para toda la bonita audiencia que anda atrás cortinitas. No sé si anda por ahí la amiga Chayo, que también le gusta de los Bukis. Dice, los Bukis 2. También vienen, ¿Por qué siempre te amaré? Son dos bonitas canciones de los Bukis. Así que seguimos con ustedes. Acá dice mi tía Anita. Dice, hola, mija. Un saludo para José Luis. Se la pase muy feliz. Bueno, pues ahí están los saluditos de parte de mi tía Anita para mi cuñado José Luis. Dice que se la pase muy feliz. Pues ahora y mañana, ¿verdad? Se me hace que vamos a empezar desde hoy. Hoy y mañana nomás. A ver si Gabino por ahí nos dice dónde está la botellita. A ver si dice Gabino, Manuelita, ahí está la botellita. Pero que esté llena, ¿eh? No me vaya a poner una botella vacía. Póngame ahí una botellita que esté llena y bien heladita y un limoncito. ¿Y qué más le pediré? A ver, unos limoncitos, una botellita y no, pues más. Una, ahí ya si puede por ahí se trae un refresco de tronja. Hoy la no está nada mala, ¿verdad? No está nada mala. Se trae una botellita de vino, una botellita de refresco de tronja y unos limoncitos. Ahí para empezar el día de hoy, ¿verdad? Nomás para empezar, ya mañana Dios dirá. Pero por lo pronto vamos con esta cancioncita, que me quedo contigo. Ahí la está solicitando Gabino. Y ahí le pegamos esta otra dos. Son. Esa canción también está muy bonita de los Bukis. Y por qué siempre te amaré también con los Bukis. Ahí se la compartimos a todos, todos los que andan tras cortinitas que nada más están en sintonía. Pues saluditos, ¿verdad? Para todos. Ahí mandamos saluditos a mi tía Anita, a mi tío Javier Quiroz y a sus nueras y a sus hijos. Saluditos donde quiera que se encuentren. También ahí al señor Correas, por ahí también estaba en sintonía. Ahí le mandamos también los saluditos al señor Fernando Aguilar. Ya se me quedó dormido el señor Fernando Aguilar. Saluditos. Al señor Carlos García, también por ahí estaba en sintonía. No sé si todavía esté. Ahí le mandamos también los saluditos. Ahora sí, vámonos con estas bonitas canciones de los Bukis.

Bueno, pues ahí quedaron esas bonitas canciones de los Bukis. Allí Marco Antonio Solís, aquí me quedo contigo, solicitada por Gabino. También se fue los Bukis 2 y ¿Por qué siempre te amaré? Vámonos con esta de los Armadillos, Luna Llena, y la compartimos a toda la bonita audiencia. Dice también por acá Gabino, dice Gabino, pues de una vez tráigase derrotado y sin cariño con temerarios. Ah, qué bárbaro. Ahorita nos traemos esa bonita canción. Vámonos con esta de los Armadillos, Luna. Mientras checo también acá un mensajito en el WhatsApp por acá. No, es que por acá salen riendo. Sé qué bárbaros. Ahí saluditos. Andan con. ¿Qué son los gatos? Creo que sí. No sé qué hay por acá, pero bueno, ahorita checo ese mensajito. Vámonos mientras con los Armadillos y regreso ahí con esa de Temerarios. Y ahí le formamos otra bonita canción de Temerarios.

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1: 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Bueno, pues ahí quedaron esas dos bonitas canciones, Los Armadillos, Luna y Llena, también Tierra Cali dice Enamorado de Ti. Ahí quedó esa bonita canción, por acá me salió en vivo, ¿verdad? Bueno, pues yo me paso a retirar, ahí viene ya Alexander con ustedes en esta tardecita, por aquí ya llegó Alexander, me paso a retirar con esta de Los Temerarios, Derrotado y Sin Cariño, viene otra de Temerarios, Estaba Solo. Oye, ahí le mandamos saluditos también al señor Carrillo, ¿verdad? También le gusta esa canción, también, ¿quién más me dijo que le gustaba esa canción? Creo a Pablo allá hasta Dallas, Texas. Hasta allá mandamos los saluditos y vienen también Temerarios, Todo Me Recuerda a Ti, ahí la compartimos para toda la bonita audiencia que anda en sintonía. Acá dice el señor Fernando Aguilar, dice, sí, estoy bien dormido, Manuelita, bien dormido. Está por ahí, según en el video está por ahí, no sé si está quitando una transmisión o anda por ahí, ¿qué les diré? A ver, dejen checo. Anda... No, no es una transmisión. Anda. Bueno, pues no sé si anda. Pero no creo que sea cambio de aceite, porque tuvo que quitar la llanta. Entonces por ahí anda checando el aceite de la transmisión. No sé qué anda haciendo por ahí. Pero ahí le mandamos saluditos. Ahorita me va a decir, eso no era, Manuelita. Eso no era. Bueno, pues ahí le mandamos los saluditos. No sé si andan haciendo por ahí algo de transmisión o cambiando, quién sabe qué, pero ahí tiene un sartén con aceite. Entonces yo pienso que anda por ahí y sabe qué anda haciendo. Dice, pero estoy dormido. O no, dice más que se va a dormir con esta de Temerarios, ¿verdad? Ahí ahora sí va a decir, no, ahora sí ya me durmió Manuelita. Con esta de Los Temerarios. Y también lo bueno que no está Rodrigo, porque si no, Rodrigo ya había dicho, ya me durmió. Ya me quedé dormido, ya sabe qué, sabe cuándo, con esas Temerarios. Lo bueno es que no está Rodrigo, ahí le mandamos saluditos hasta La Paz, Baja California, ahí les mandamos los saluditos. Acá dice Gavino, dice, yo ya dijo, órale, a festejar, ahí salió con unas cervecitas y ¿qué trae para acá? Con unas hamburguesas, o ya traigo hambre. Diga bien, Gavino, o ya estoy viendo mal. Acá también dice Gavino, pues ya de una vez tráigase Derrotado y Sin Cariño, Temerarios. Vámonos pues, me despido con esas tres bonitas canciones de Los Temerarios. Ahí mandando saluditos a toda la bonita audiencia que nos acompaña día a día. Hasta mañana, primeramente Dios, aquí los espero a las 12 del mediodía. No falten, el que falte mañana le voy a poner falta. Acá me dice, ni modo que le pongas, ¿qué? No, pues sí, ahí lo voy a, al que falte mañana, ahí les voy a poner falta a todos y a todas también. Por ahí saluditos a la amiga Chayo, ya le puse falta hoy, ¿verdad? La amiga Chayo, por ahí no salió hoy. Ahí le mandamos saluditos a mi tía Anita, sí se reportó. Ahí a ¿cómo se llama? La amiga Carmen también por acá se reportó por acá. También ahí le mandamos los saluditos. Bueno, pues gracias por acompañarme. Saluditos y bendiciones para todos. Hasta mañana, primeramente Dios, los espero a las 12 del mediodía con el Ave María, el Evangelio y unas bonitas alabanzas. Ahí para darle gracias a Dios por un día más que nos da hasta la 1:30, 1:40 y de ahí para el Real nos vamos con pura música bonita aquí en Radio Recuerdos de mi Tierra. A veces ponemos puras canciones del recuerdo, ¿verdad? A veces, ¿sabe? Mañana a ver qué ponemos por acá, a ver qué sale. Ya mañana Dios dirá. Vámonos pues con tres bonitas canciones de Temerarios. Hasta mañana, no se vayan. Ahí viene Alexander con ustedes en esta tardecita para que le pidan sus canciones porque Alexander se queda dormido de repente. Nomás de repente. Hasta mañana.

Hola, muy buenas tardes a todos los radioescuchas de Radio Recuerdos de mi tierra, punto. Neta, aquí voy a andar complaciéndolos en esta bonita tardecita de hoy. De hoy, martes 30, ¿verdad? Martes 30 de junio, no, si les digo, a ver.

Listo. Hay una disculpita, pero ya vi. Ya vi. Aquí, miren. Aquí voy a poner las mañanitas para mi tío José Luis. Hoy no cumple años, pero los cumple mañana. Pero los cumplió así casi como si los estuviera cumpliendo hoy, pero los cumplió mañana, ¿eh? Así que le voy a ir estas mañanitas, ¿verdad? Vámonos con estas mañanitas ahí para mi tío José Luis, que aquí está en el taller, o sabe dónde anda, ¿verdad? Pero ahí anda. Vamos con las mañanitas y regreso. Y no se me duerman, porque aquí ando para complacerlos en esta bonita tardecita, ¿verdad? Saluditos. Y vámonos, y vámonos, y vámonos ya con las mañanitas.

Bueno, pues hay que esa canción, ¿verdad? Esas canciones. No. Sí que les digo, aquí andamos. Ay, qué canciones. Yo qué canciones, no. Mañanita. No, sí les digo. Eso me quedé. ¿Cuáles canciones pasaron? Pero no, mañanitas. Aquí andamos ahí por si gustan alguna bonita canción. Aquí salen, ¿verdad? Aquí salen todas cancioncitas. Y seguimos aquí en Complacencias y de Mantelitos Largos, ¿verdad? Y de Mantelitos Largos. Vámonos yendo con más canciones. Y aquí andamos. Regresamos.

Bueno, bueno, pues ahí quedan esas dos ancientitas, ¿verdad? Dice Fernando, salió con unas cubitas o unas copas con sabe que tengan vino, no sé qué tengan, ¿verdad? Pero algo trae, algo tienen esas copitas. Bueno, bueno, y dice Alexander, ponte por favor mi humilde corazón con quien salga y con Héctor Montemayor, mi esperanza es, súbele que se escuchen, claro, claro que sí, claro que sí. Ahí está salen, no, si les digo, bueno, aquí andamos y no nos vamos, ¿verdad? Aquí todavía tenemos muchísimo rato para complacer. Bueno, no tenemos, ¿verdad? Sino que tengo, tengo mucho rato para complacerlos, ¿sacó? Aquí nomás te solicitan las canciones y regreso y no. Bueno, me las solicitan y se las pongo al instante. No crean que me tardo. Bueno, a veces sí me tardo, ¿verdad? Pero cuando casi no quiere jalar el internet. ahí es cuando me tardo. Pero jalando, pues... ahí sí no me tardo, ¿verdad? bueno, vámonos yendo con unas bonitas cancioncitas aquí. Vámonos con estas dos canciones que me está solicitando aquí mi mamá. A ver, vámonos con esas dos cancioncitas. Humilde corazón y esa también de Héctor Montemayor, ¿verdad? Vámonos yendo con esas cancioncitas y regreso. Y no se me vayan, porque si no me duermo.

bueno, seguimos acá en esas dos cancioncitas que me solicitó aquí mi mamá, ¿verdad? Aquí andamos, a ver. Saluditos para todos los que siempre están aquí acompañándome. Saluditos, y aquí seguimos de mantelitos largos. Aquí vénganse la comida. No sé qué va a ser de comida, ¿verdad? Pero pues algo va a ser, ¿verdad? Así que vénganse ustedes de aquí. Yo los invito, nomás dicen, llegan y dicen, me invitó Alexander. Ah, pues fácil. Bueno, vamos con más canciones y regreso.

Bueno, seguimos, Aican, esas cancioncitas, mira, más salió bailando con notas y bocina, saxofón, trompeta y tarolas o tambores, ¿verdad? Una de las dos, ¿verdad? Casi son los mismos, yo digo. Bueno, seguimos ahí. Ahí por si gustan canciones, aquí salen, ¿verdad? Aquí salen sus cancioncitas. Mientras nosotros vámonos yendo con más cancioncitas y regresamos.

Bueno, seguimos. A ver, hay que. Entonces, dice. Mi mamá, pégale el listón de tu pelo. Claro que sí, ahí sale esa del listón de tu pelo, ¿verdad? No, es que me la robaron. No, si yo aquí la tenía y ya no la hallé, me la robaron. No, hombre, no, man. Pues, y eso que aquí en la computadora no se puede perder nada, pero me la robaron. Ya no la hallé. No, te lo digo, así, no. Bueno, déjame ir con unas de cadetes, porque ya traigo sed, pero vamos con dos de cadetes y regreso.

Bueno, seguimos. A ver, Aikan, esas cancioncitas. Aquí saluditos para mi tía Francis, a María, a Suemi, para Fernando, mi tía Rita, mi mamá, Roberto, aquí para Daniel, para Edson, a la universidad. Ahí saluditos, vámonos yendo con más cancioncitas y ahorita regresamos.

Bueno, seguimos. Ay, ay, ay, hombre, no, ya me había espantado. Pensé que no le había picado a hablar. Dije, ah, caray, ya estoy hablando sin picarle. No, si les digo. Bueno, aquí seguimos. Ahí que esa canchoncita que me solicitó mi mamá, la de Listón de tu pelo con Los Ángeles, y también salió la de Cumbia más tropical con Los Ángeles. Seguimos. Vámonos yendo con más canciones y regreso.

bueno, seguimos, a ver, ahí quedan esas tantas nanonas, y les digo, bueno, aquí andamos, no nos vamos, estamos yendo con más canciones ahí, una disculpita porque me estoy yendo tantito, es que aquí estoy haciendo unas cositas y se me, y casi estoy batallando, pero bueno, aquí andamos.

Bueno, seguimos. A ver, ahí quedan esas cancioncitas. No. Sí que les digo, aquí andamos ahí. Yo casi ya vengo para pasarme a retirar esta cancioncita y regreso para pasarme a retirar. Bueno, vámonos con otras cancioncitas y regreso. Y tómenle si le van a tomar.

Bueno, ahora sí yo me paso a retirar. Y muchísimas gracias a todos los que estuvieron acompañándome aquí en Radio Recuerdos de mi Tierra. Punto. Que tengan una bendecida tarde y un muy bendecido día. Hasta mañana, primeramente Dios. Si se portan bien, me invitan. Y si no, ya saben que estoy siempre para eso, ¿verdad? Bueno, vamos con las canciones y hasta mañana.

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